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1: 5 de la tarde con 22 minutos. 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Estoy hablando de Mava Centro Radiológico, 5 de la tarde con 22 minutos, aquí en XFM 89.7.

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35 minutos. 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
2: 5 de la tarde con 47 minutos. 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Son las 5 con 47 minutos. Voy con Aitana y Superestrella aquí en XFM.

0: 5:50. 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Voy con música, me voy con Reels B y Kenia Oz, el tema Por Dentro.
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0: las ARMY. Y eso contagia y eso da vida, por supuesto. Ay, estamos escuchando a BTS. Buenos días, Connecters.
1: ¿Cómo estamos, Connecters?
0: Allá.
1: ¿Qué dice el público?
0: Así. Se oye. ¿Cómo suenan los cohetes? Oigan, muy buenos días, los Connecters. Vamos a empezar este programa porque harta cosa tenemos para ustedes y toda muy bonita.
1: Sí.
0: ¿Alguna vez, querida Lucecita y Connecters, pensaron que después de una gran ruptura, ya, ahí acababa la vida, ahí quién sabe si nos iba a llegar la segunda vuelta? Hoy viene nuestra amiga Jessica Segura, que tanto queremos, para platicar, para echar el chal, para desmenuzar sobre las segundas oportunidades, la segunda vuelta. ¿Qué aprendimos de la primera? Lo vamos a aplicar ahora en la segunda. La burra no era arisca, la hicieron a palos.
1: ¡Exacto!
0: Bueno, ¿qué pasa después del caos, la decepción? Y después de jurar que nunca más, porque a veces el amor, claro que llega dos veces, o hasta más veces, ya veremos.
1: Oigan, Connecters, yo les saludo feliz, muy contenta, ándenles, qué calorón. Yo vengo muy, muy oreadita, fíjate. Es que
0: sí,
1: es momento de sacar
0: lo que
1: no te pones en el día a día, tu vestidito, sí, que si la chanclita, porque oigan, de verdad, ¿ya les dio el golpe de calor?
0: La calor.
1: Con este caloronzonzón que está haciendo estos días. Bueno, entonces, hablando de este tema, que es muy importante estar informados y saber lo que se tiene que hacer, o sea, lo propio para estar hidratados, va a venir la doctora Marilú Acosta justo para hablarnos de cómo hidratarnos correctamente, cómo mantener nuestro cuerpo con esta energía vital que necesita, que el agua muchas veces no las da, y por qué estamos fallando en ayudarlo a enfriarse correctamente. Ándale.
0: ¿Qué andas de cachonilla?
1: Ándale.
0: Ándale. Es que está bien, ¿no? No ayudas. Oigan, atención, ARMYs, porque hoy será uno de los tres conciertos de BTS. ¡Qué emoción! Me puedo estar imaginando lo que están sintiendo en este momento todos aquellos que ya tienen su boleto, que ya están contando las horas, los minutos para ir al Estadio GNP. Y sabemos que, bueno, la emoción está a otro nivel. Así que hoy les vamos a compartir recomendaciones que son clave para que disfruten de esta experiencia como debe ser, al máximo, sobrevivan precisamente al calor, al tráfico, no se les vaya ningún detalle de esta noche histórica, que los papás queden tranquilos también. Quédense, porque esto ya empieza. Esto se llama Tamara con Luz en MBS. Iniciamos.

0: nuestro jingle oficial. Iniciamos ahora sí este programa, pero no, ¿saben qué?
1: No,
0: no así nada más, sino saludándoles, abrazándoles aquí a distancia, agradeciéndoles que nos estén mirando a través de todas las plataformas digitales. Ya se sumó MBS a televisión, imagínense, estamos en la señal de Dish, en Megacable, en Roku, ahí nos pueden ver. Obviamente ya saben que nuestra línea de WhatsApp siempre está abierta para leerles, que se las quiero recordar de inicio para que desde ahorita, que vamos a empezar con la cadena de deseos, empecemos ya a comunicarnos, a sentirles. Ustedes conectos al 5578-651025. Y bueno, a los que ya están también conectadísimos en YouTube, les damos la bienvenida. ¿Quién más? TikTok, porque luego dice, no, no me miras, no me dices nada, y aquí ando yo mandándote mensajitos por medio de TikTok.
1: No me mires.
0: Y bueno, pues bienvenidos entonces al 102.5 aquí de MBS Noticias. Muy felices de ya estar aquí conectadas, a punto de empezar nuestra cadena de deseos, Tam.
1: Oye.
0: Tú ya traes ahí en la punta de tu lengua cuál sería el deseo y esta cadena que vas a empezar a armar, eslabón tras eslabón.
1: Sí, traigo dos, pero tiene uno que ver con el otro.
0: A ver,
1: que cuando, ¿te acuerdas la semana pasada? Creo que todavía era la semana pasada y la antepasada, que yo te decía, no manches, traigo una energía, que quítense que ahí les voy, que quiero comerme al mundo, que todo quiero, todo sí, a lo que me proponga, sí, que esto se puede, sí se puede, así andaba yo, ¿no? Bueno, esta semana todo lo contrario.
0: ¿Cómo? A ver, así bueno, somos de volubles, ¿ya ves?
1: No, pero ahí nuestras etapas hormonales, subimos y bajamos. No es que me sienta con la capa caída y pateando botes o aventando piedritas, no. Pero ya no siento ese rush de, sí, no, como que, siento más pesadez. Uh-huh. Entonces, deseo que en esos días donde no sientas como que la traes contigo, la buena onda, la buena suerte, la energía, ¿verdad? Tengas un equipo que te apoye, ya sea tu mamá, tu hermana, tu gente en la oficina, en el trabajo, alguien que te dé para arriba también, porque en algún momento seguramente tú lo has sido para otra persona, a lo mejor
0: claro,
1: sin darte cuenta, pero a lo mejor con tus pláticas, tu chascarrillo, tu yo te ayudo, has sido ese tándem, esa gente que jala a la otra.
0: Entonces, qué bonito.
1: Hoy, si te sientes así, que encuentres a alguien cercano a ti que te jale, que te lleve al lado de la luz.
0: Siempre es muy bonito tener a alguien que te dé para arriba.
1: ¿Verdad que sí?
0: Siempre.
1: Sí, que te dé jalones.
0: Exactamente. Oigan, qué bonita esta cadena de deseos. Empieza con este gran deseo que dice Tam, que claro que es bonito tener ahí a alguien que te cache, ¿no? Que
1: sí,
0: cuando
1: sí,
0: te estás
1: sí,
0: así, ay, cayendo, de pronto digan, no, ven. Y mira, recuerda todo lo que tienes que agradecer.
1: Uh-huh.
0: Hoy escuchaba, ya ves que me gusta mucho escuchar audiolibros o podcast, ¿eh? O cositas así, más tirándole a la onda espiritual. Y este maestro que sigo mucho decía hoy, la felicidad que sentimos, creemos que viene de lo externo.
1: Uh-huh.
0: Creemos que porque estamos increíble con esa pareja en este momento, entonces experimento felicidad.
1: Uh-uh.
0: Que cuando tienes estabilidad en tu trabajo, en tu salud, entonces es como si gracias a eso externo a ti, entonces puedes experimentar la felicidad. La felicidad ya la tienes, o sea, eso se experimenta siempre desde dentro. Y
1: es
0: siempre
1: un
0: pensamos,
1: recurso propio.
0: Justo.
1: Uh-huh,
0: entonces,
1: uh-huh,
0: uno que caches que o sea, no puedes estar pensando que depende de las cosas externas, es que de ahí va a depender mi felicidad y mi paz, ojo con eso. Y también, pues darnos cuenta que cuando estamos bajoneados, dices, ¿qué me está quitando esta paz?
1: Claro.
0: ¿A quién le estoy dando ese poder?
1: Uh-huh.
0: De que me quite mi estabilidad, mi tranquilidad, mi poder dormir en modo tranquilo, zen.
1: Uh-huh. Uh-huh.
0: Entonces, nada más ahí recordar que tú eres el proveedor de tu propia felicidad y que si estás pensando que alguien más tiene esa responsabilidad fuera de ti, no es así. O sea que regrese ahora sí que de cuerpo completo cuando te mires al espejo y te recuerdes que está en ti, cómo vives lo que nos pasa.
1: Ándele, pues.
0: Ándale,
1: muy
0: pues.
1: Bonitos deseos, que ojalá les hayan servido. A nosotros nos motiva mucho que ustedes nos escriban esos deseos, esos buenos deseos, en nuestro WhatsApp, 5578-651025. Por supuesto que son ese tándem, como decía yo, son esa cosa que nos empuja y nos pone muy contentas. Y no es que sea nada más lo externo, es que son parte interna de este programa, ustedes, queridos connectors. Ustedes lo hacen también. Así
0: eso
1: que,
0: es todo.
1: Por favor, no solamente nos escriba por WhatsApp, que es maravilloso, también lo puede hacer por YouTube de manera directa. Aquí les vamos leyendo, en TikTok también, como decía Lucecita hace rato. Y pues todos así.
0: Oigan, sí.
1: De buena onda.
0: Y para empezar conversación, ya así en caliente, como están estos días, caliente ni se siente. Qué padre que estás aquí, Jessica. Te damos la bienvenida, Jessica Segura.
2: Amiga.
0: Actriz, conductora. Qué emoción tenerte aquí en cabina.
2: Ay, me encanta.
0: Qué bueno que andabas pasando por aquí. Dijiste, pues, ¿y si me meto?
2: Hay mucho calor, mucho tráfico, yo aquí me quedo.
0: Aquí el aire acondicionado en la cabina está perfecta. Oye, qué rico que vienes, porque justo estábamos por empezar a platicar, mi Jessy, sobre las segundas oportunidades en el amor.
2: Ajá.
0: Y cómo hay veces que entra la desesperanza y dices, no, ya nunca voy a volver a tener un amor tan bonito como el que viví. Y hay gente que clausura su corazón.
2: Sí, es
0: literal,
2: terrudo.
0: Dice, ya no hay otra manera de amar, ya no hay alguien más allá afuera.
2: Sí.
0: ¿A ti cómo te ha ido?
2: Yo pensé que yo era esa persona. Cuando yo me divorcié, sentía un hoyo, pensé que ya no había más. Y es un poco, creo que descubrí que el futureo y estas ondas que nosotras mismas nos imponemos de que ya va a ser aquí para siempre y entonces de aquí voy a tener hijos y luego, ¿no?
1: Las expectativas.
2: Y como que, hacemos muchísimas, no sé por qué nos gusta no vivir el ahora,
0: sí,
2: ¿no?
0: Sí.
2: Digo, en ese momento el ahora era bien doloroso, ¿no? Uh-huh. Estaba hundida como en una depresión muy fuerte, pero dije, no más, no quiero volver a saber de hombres, a mí no me importa. Lo bueno es que yo tengo corazón de condominio.
0: Entonces,
2: a los 5 minutos ya se me había olvidado.
0: Ajá.
2: Y ya pasaba alguien y yo, hola, ¿qué tal?
0: Hola.
2: ¿Qué papo? Pero la verdad es que siento que esta onda de protegernos es como la primera alerta de, no, yo ya no quiero volver a sentir eso nunca jamás.
0: Sí.
2: Y fue lo primero que dije, yo no quiero volver a saber de hombres, no quiero volver a saber. Mira, mi familia me cae de pelos, mis amigas, yo voy a chacualear, a viajar. Ajá. Y por suerte, regresé a mí después de todo este chillar y dije, hey, espera, tengo una oportunidad de reescribir la historia, de reinventarme y de volver a decir de todo lo que yo vivía, que sí me gustaba de verdad.
1: Ándale.
2: Y con qué estaba trabajando todos los días para mantener y sostener esa realidad súper feliz.
0: Sí, sí, sí.
2: ¿No? Porque siento que había muchísimo peso en mí que obviamente yo puse. De que yo dije que sí frente al altar, de que ya le dije a Chuchito que yo iba a estar con esta persona para siempre, y luego ya me caía bien gordo y yo decía, no, pero yo dije.
0: Claro, ahora cómo cambio esta historia.
2: Lo dije enfrente de mi papá, lo dije enfrente de mi mamá, de mis hermanos, ¿sabes? Entonces era como un peso enorme que cargaba todos los días.
1: Oigan, pero además, digo, porque yo creo que aquí ninguno nos hemos salvado, ¿verdad? De la decepción, o probablemente de ser la decepción de alguien más, pero en el caso de cuando alguien nos hizo trizas el corazón, yo conozco bien tu caso, Jessy,
2: sí,
1: y lo has platicado abiertamente, y una infidelidad tan fuerte, y cómo la cachaste y demás, y yo he pasado por también unas cosas muy gachas, también un primer divorcio, y también o más bien, primero y único, espero.
2: Por favor,
0: ahí la dejamos, en ese conteo.
1: Sí, en ese, oye, y Luzma también, entonces, ¿cómo haces para recoger así tus cachitos de corazón y volver a creer, pero sobre todo cuando ya está la otra persona en puerta? ¿Cómo dices, híjole, será que sí, será que no me va otra vez? O sea, como que te pones a la defensiva también al principio. No sé si a ustedes les pasó.
2: Sí, bueno, ¿sabes quién me chocaba? Que empieza a opinar mucha gente, ¿no? Andale. Tú estás hundida y entonces es como, no, porque malditos hombres, ¿no? Y todo el mundo, sí, son unos desgraciados, te dije. No, sí, ya no creas en nadie. Entonces vas pa abajo, hasta que de verdad yo llegué a mí y dije, no quiero vivir así siempre, no quiero sentirme así de vacía, no uh-huh. quiero sentirme así de triste, me estoy cayendo muy mal. O sea, me estoy cayendo
1: esta
2: bien.
1: Esta parte mía no está padre.
0: Oye, pero esa parte donde dices que todo mundo opina, yo me acuerdo perfecto en alguna edad, no sé, veintitantos míos, que yo era un libro abierto. Uh-huh. O sea, entonces llegaba la tía uno y entonces le contaba y entonces, fíjate, me pasó, yo le dije y entonces me aclaró qué tal. La amiga tres, no, porque entonces, así, ¿no?
1: Le contaba.
0: Entonces, obviamente,
1: todos.
0: Claro, te abres tanto uh-huh. porque en ese momento tienes esa necesidad de escucha y a lo mejor hubiera sido mejor pagarle un terapeuta, ¿verdad?
2: Sí.
0: Exacto. Pero bueno, si no tenías un terapeuta, ¿cómo te abres y das ese permiso de que la gente opine? Y creo que entonces nos confundimos todavía más. O no sé si a ti te pasó que te servía de desahogo y no te arrepentías de haber abierto pues el tema, el corazón, el darle chance a los demás de opinar. Y
2: yo
0: de meterse.
2: Nunca me he arrepentido.
0: Y luego cuando regresas, ¿no? Bueno, hay casos donde ajá. regresas y tú ya habías dicho este hijo de su madre y volviste con
2: claro.
0: eso, ¿no?
2: Mira, por ejemplo, hoy yo trato de ser esa amiga porque lo viví, porque sé todos los pensamientos que hay de, y después van a decir que soy una estúpida, porque entonces yo ya regresé, y entonces, ¿no? Y descubrí que todos esos juicios principalmente estaban en mí. Quizá también en los demás, pero no es como que te los digan.
0: Uh-huh.
2: O sea,
0: claro.
2: a lo mejor lo dicen a tus espaldas.
0: Sí, sí, sí, sí.
2: Pero la que se los estaba poniendo era yo. Entonces, una vez más, descubrí que esta misión era para mí, ¿no? Es la primera vez que en conciencia dije, yo puedo elegir. Si quiero seguir viviendo esto, entonces me voy a dar una semanita más para chillar, porque ahorita sí me está doliendo mucho. Uh-huh. Pero después de eso necesito ver qué
0: recoger
2: voy a hacer.
0: Las piezas
2: sí.
0: de mi
2: o
0: ser.
2: Sea, ¿hacia dónde? Entonces, lo primero que a mí me apoyó fue maquillarme todos los días y arreglarme y verme pésima.
0: Uh-huh.
2: O sea, estaba hundida, entonces yo me levantaba, me veía en el espejo toda fodonga, chillando, con los ojos así, y decía, ¿quién? O sea, ni tú te quieres, mana.
0: Sí.
2: ¿Cómo?
0: Sí.
2: Claro. Entonces descubrí que todo esto era un tema mío, para uh-huh. mí, uh-huh. por mí. Entonces dije, okay, yo me acuerdo cuando fui a firmar el divorcio, llegué en vestido, jamás estoy en vestido de personas. Soy una persona que no,
1: pero
2: no
1: ese
2: sabes
1: día fue fatal, fíjate.
2: O sea, minifalda, ¿no? Vestido así, embarrado, chiquitito, maquillaje, o sea, como si fuera a hacer la escena de la novela principal. Y me super peiné y me, o sea, llegué, claro, respirando y con muchos recursos, pero era como de, ahora sí, perro, vas a ver lo que perdiste. Y no por ti, por mí. Porque tú te vas a quedar ahí hundido y yo de aquí para arriba. O sea, yo no voy a bajar más mi estándar, ni me voy a achicar para caber, ni. Pero todas estas cosas empezaron a llegar de, la verdad, de chillar en mi cama y decir, ay, por favor, échame un rayito. O sea, Chuchito, por favor, ¿hacia dónde voy? ¿Qué es lo correcto? Porque a veces quería perdonarlo. Me mandaba flores y yo decía, ay, si le estoy regando. Y después decía, no, yo no quiero esto para mi vida, porque si ya lo hizo una vez, lo va a volver a hacer.
0: Mm.
2: Y escuchaba tantas cosas que me decían de que no, pero te vas a volver a casar luego, luego. Y otros que me decían, no, mira, así estás bien, recupérate, no te desquites. Y yo, no, si es que sí me quiero desquitar.
0: Oye, y entonces,
1: ¿qué más que
0: esto,
1: la verdad?
0: Esta firma con este vestidazo y peinadazo, ¿hace sí. cuánto pasó?
2: No, ya tiene mucho. Obviamente hoy te lo cuento súper en otro lugar. De
0: claro,
2: hecho,
0: pero me encanta cómo cuentas que fue mentalmente una decisión.
2: Sí.
0: Decir, órale, necesito llorar tanto tiempo,
2: sí.
0: pero de aquí para el real. O sea,
2: sí.
0: me maquillo, me voy a ver bonita para mí y uh-huh. este es algo que yo tengo que hacer para yo poner mis flotis y empezar a nadar para enfrente.
2: Obvio.
0: Y que ya lo pasado, pasado.
2: Claro que se siente bonito que el otro te diga, ay, qué guapa te ves, ajá. Ay, no sé, te extraño. Y yo, sí, lo sabía.
1: Sí,
2: lo hubieras pensado antes, chico, ¿sabes? Pero era para mí. Esa es la sí. verdad.
0: Y entonces llegó una segunda oportunidad.
2: Pero
0: primero
2: luego,
0: te la
2: luego,
0: diste
2: mana.
0: Tú te diste la segunda oportunidad te la diste tú contigo.
2: Sí. O sea, de ahí lo que vino fue un viaje con mi mejor amiga. Nos fuimos a mi lugar favorito, nos fuimos a Disney. Y después de ahí nos fuimos a recorrer playas, era, me acuerdo, 4 de julio, lo pasamos viendo los fuegos artificiales en sí. San Diego.
0: Ajá.
2: O sea, fue espectacular. Claro, llegamos. Bueno, imagínate.
1: Qué bravas.
0: tuvimos que regresar una bolsa que habíamos comprado porque ya no teníamos dinero para comer.
3: No.
1: Qué buena anécdota.
0: Pero lo bailado y lo reído nadie te lo quita.
2: Y la verdad yo decía, necesitaba tanto esto, claro. Fue tan nutritivo. Ay, qué buena reírnos, onda. Hablar de otras cosas, generar nuevos. Nosotros teníamos una tradición, ¿no? Que era como, cada vez que nos íbamos de viaje, en la noche previa al regreso, sacábamos todo nuestro shopping. Y era como, me compré esto, no inventes, está increíble, ay, yo no lo vi, ¿sabes? Ajá. Y entonces ahí, abríamos una botellita.
0: Ay, qué buena onda. ¿No?
2: Entonces ahí nos le echábamos y entonces esa botellita fue un desastre porque la compramos en una tienda y luego íbamos en metro y entonces se nos cayó por todo el metro. No, un desastre. Pero pasaron tantas cosas que me revivieron, que me regresaron eso. A mí, a mis risas, a esto es lo que yo quiero. Uh-huh. Esto es quién soy yo. ¿Por qué le voy a permitir a otra persona que me quite mi luz, que me quite mi paz? Si yo estaba compartiendo en buena onda, yo estaba tratando de dar mi mejor versión y de construir cosas bonitas, ¿por qué voy a permitir que alguien se lleve todo eso?
3: Eso, ¿no? Oye, bravo. Va,
1: Así como dice Jessy, a ti te tocó ese puente, esa parte, ese gap de historia entre ya lo estoy sanando, ya me estoy recuperando, ya me estoy encontrando otra vez conmigo antes de empezar otra nueva historia de amor. Sí.

0: con la decisión en conciencia de decir, aquí ya toqué este fondo durísimo, ya sentí lo que es verdaderamente la tristeza, la decepción, la desconfianza, el pensar que me muero por amor, que nadie se muere por amor. No. Y entonces sí, pum, y es cuando sales, pero cuando evades con el alcohol, con la fiesta, con otro hombre, con el coqueteo, con que alguien te rescate de fuera, siento que entonces ese duelo no vivido va a venir una ola que te va a llevar nuevamente.
1: Y o haces elecciones malas, ¿no? Por ejemplo, si no has aprendido que elegiste mal de esta pareja de la que te estás divorciando, muy probablemente te lo lleves a otra historia. Y entonces es por eso que siempre decimos que los hombres son iguales. Pero es que no nos damos cuenta que no nos damos esta oportunidad de vivir el duelo, de entender dónde estuvieron los red flags que no quiero repetir. Exacto. ¿No? Que siento yo que era lo que me da mucho miedo decir como, ah, ya me volví a enamorar y ha pasado un mes de que firmé.
0: Ajá, y ya estoy enamorada. Oye, y entonces eso luego te cuestionas, ¿no? Porque cuando llega alguien que dices, ah, caray, ya estoy empezando a sentir maripositas otra vez. Ajá. Entonces entra a la cabeza, ¿a poco no? De, ah, no. Es que es muy pronto.
2: A ver,
0: permíteme. Esto es muy rápido.
2: Me pasó eso justo con Ernesto, pues ya mi segunda vuelta, digamos, ¿no? Pero entonces espérate, porque él me hablaba todos los días, de él vivía aquí en Veracruz, yo allá en Ciudad de México, y por supuesto mi estómago se revolvía así de, ¿no? Y entonces, pues yo ya sentía que estaba el coqueteo muy fuerte, y yo le dije, ¿sabes qué? Es que lo pasé muy mal en mi historia pasada, entonces yo no quisiera, y él me dice, estamos chupando tranquilos, nadie te ha dicho nada, o sea, ni te he preguntado si quieres ser mi novio, nada, estamos platicando, o sea, yo ya adelantadísima pensando que este también me iba a fregar.
0: Él qué sabio. Sí, no.
2: O sea, uno ya se adelanta a me va a volver a pasar y vas con miedo, o sea, como elefante en cristalería de híjole, ahí voy otra vez.
1: Y una vez te advierto, a mí no me gusta que me hagan cosas. A mí no me vas a poner el perno.
2: Así, a la defensiva total.
0: Que claro que nos vulneramos y por supuesto que puede volver a pasar. Claro. Un poquito va hacia lo de la cadena de deseos, que si crees que tu nueva pareja te va a rescatar para siempre y que vas a ser feliz, no, es que no está ahí tu éxito o tu felicidad o tu armonía o tu paz. O sea, estoy dispuesta a compartir contigo lo que yo ya soy. Esa felicidad de la que tú hablabas, esa luz que tú ya tienes, esa chispa, saber que es tuya. Claro. No gracias al otro, de pronto te encendió tu luz, te encendió tu chispa, no es así.
1: Sí.
0: Entonces es, órale, va, le entro, volvamos a compartirnos, y el amor es un volado.
1: Sí.
0: La vida es un volado, nunca sabemos saliendo de aquí qué es lo que va a pasar.
1: Y ¿sabes qué? Siento que eso, las expectativas, como lo que decías, ¿no? Sí. O sea, hola, mucho gusto. Oye, de una vez te advierto, a mí no me gusta que me hagan esto, no como aquello, soy alérgica. Sí. ¡Ey! Sí, calma, sí, sí, ¿no? Sí. A lo mejor, porque ayer justamente estaba platicando con Mariana y con Daniela, que me decían, güey, ¿cómo es posible que a veces ya tú estás casi casi en el matrimonio y te das el primer beso y dices, ay, sale, cuídate, que te vaya muy bien, ¿no? O sea, calma.
0: Claro, es que la mente de la mujer, ¿qué tal te vuela a Júpiter?
1: Y a veces creemos que de verdad el amor entra por los ojos, pero no, hay tantas cosas que necesitamos ver si suceden para...
0: Compatibilidad de tantas cositas y son detallitos, ¿estás de acuerdo?
1: Y ¿sabes qué? Crecer es bien doloroso porque también te das cuenta que a lo mejor hoy son súper compatibles, pero que a lo mejor yo mañana me quiero ir a vivir a España. Híjole, y mi pareja no.
2: Wow, acabas de tocar un puntazazo.
1: Sí.
2: Porque cuando llevas ya mucho tiempo en una relación... Y los dos evolucionan, y yo creo que también nos ha pasado a las tres, ¿verdad? Y a todos los que nos escuchan puede ser. Sí. ¿Qué dices? Acá, hijo, pero si esto que me encantaba ya no me encanta. Ahora yo quiero esto otro, y él se quedó, o ella se quedó en clavado en esto que a mí ya no me mueve.
1: Totalmente.
2: ¿Cómo le haces para redireccionar a ambos?
1: Claro.
2: Pero, no, está impresionante.
1: Y hay cosas con las que se puede vivir, porque también creo que es súper valioso, y eso es algo que siento que he aprendido, o es mi mejor ganancia, el entender que tu pareja no te pertenece y que tú no le perteneces, ¿no? Porque, por ejemplo, te voy a poner este ejemplo. A Adrián le encanta, le digo barbas a mi pareja, le encanta el pádel. Y mira, yo no le entiendo. Me da mucha flojera la hora que se levanta como para ir a ver un partido. Pero me da mucho gusto verlo contento.
2: Eso.
1: Y me gusta mucho que él llegue de buenas y que después de su partido de pádel me
2: cuente, realizó ahí.
1: Estoy en segundo lugar.

0: Qué padre, mi amor, ¿no? Y hay, al igual que él no entenderá cómo genero emociones para chillar en una
1: escena, novela,
0: ¿no?
1: Claro, sí.
0: Está padrísimo. Pero siento que no es algo que nos aleje, sino que igual nos ayuda a construir cosas padres, a él a tener un nuevo círculo de amigos. Entonces digo, ah, qué chido. Sin embargo, si yo le dijera, me quiero ir a estudiar a Nueva York, actuación, y él se quiere quedar aquí, pues ahí sí,
1: ahí
0: hay
1: sí
0: una historia que
1: los
0: se nos...
1: caminos. Sí, de
0: y
1: acuerdo.
0: Por amor, la verdad, yo diría, dale. O sea, hoy creo que el amor es mucho más grande cuando uno permite que cada quien viva la historia que quiera vivir,
2: sí, lo deja
0: por
2: crecer,
0: lo doloroso,
2: claro,
0: que sea, ¿eh?
1: Oigan, aquí, antes de que nos vayamos ya casi, Javier dice, por favor den la receta para sentirse bien. ¿Qué receta darías tú?
0: Oigan,
1: yo ya di la mía,
0: escuchando.
1: De llórale, llórale, llórale, y sí, siéntele a fondo hasta que de pronto ya te den ganas de vivir otra vez.
0: Esa me encanta porque yo soy muy así, tengo la lágrima muy a la mano.
2: No, tú.
0: ¿Tampoco? La verdad, sí, ¿para qué te digo? Pero... estaba escuchando a Tami hace rato y hay algo que me gusta mucho, que es, dicen que nuestro centro de poder está arribita del pecho, donde haces el yo pecador.
1: Ajá.
0: Ahí. Y entonces puedes activar tu glándula dándote golpecitos. Un ratito, respira profundo, unas 5 o 6 respiraciones y dite cosas bonitas. Soy energía, soy alegría, soy amor. Sobre todo en esos días en los que está costando trabajo como echar la máquina a andar.
1: Sí.
0: Está bueno. Si ya algo pasó, si te sientes triste, esto está bien práctico, está buenísimo. Hay un ejercicio de respiración que también me gusta mucho con campanitas que está literal en YouTube disponible, de una amiga que se llama Mía, que creo que ya vino con ustedes también, que es comunicadora animal.
1: Okay.
2: Ah, creo que sí.
0: Y para conectarte en la frecuencia de los animales, ella te manda ese ejercicio.
2: Ole.
0: Entonces, está bien padre porque los animales vibran en otra energía, no traen todo este pensar de nosotros. Entonces, lo primero que te pide cuando vas a conectar con tu animal de compañía es eso.
1: Y no estamos hablando del cucaracho que te acaba de dejar.
0: No,
1: ¿eh?
0: Es el animal de compañía.
2: Sí, bájalo de ahí.
1: Ya no.
0: Con ese ya no te conectas.
1: Eleva tu energía a otro lugar.
0: O hay ejercicios en YouTube que te ayudan a subir la frecuencia. O sea, literal que es solo escucharlos. Sí, que pones ahí de vibrar el sonido de los delfines.
2: Andale.
0: Espero que te sirva alguno porque
1: no, muy buenos tips acabas de dar, buenísimo. Vientos, Jessica.
2: Me parece muy bien. Ay, y luego Juan escribió:
1: sí,
2: tenemos que sufrir lo que se tenga para poder sanar y poder buscar una nueva oportunidad.
1: Eso, Juan, estoy de acuerdo contigo, 100%.
0: ¿Sabes qué? A mí me gustaría deconstruir el tenemos que sufrir.
2: Sí.
1: Pare de sufrir.
0: Ajá, por cosa, lo vive el momento, también está padre y de ahí va a haber un aprendizaje.
1: O sea, que eso a lo que le llamamos sufrir, que... más bien le cambiemos ese detonante que de pronto lo traducimos en algo feo que nos está pasando, sino también tener la capacidad de vivir esa experiencia que es temporal, porque otra cosa que necesitamos recordar es que todo pasa.
0: Nada es eterno.
2: Eso, nada es para
1: esto
2: siempre.
1: Esto también pasará.
2: Sí.
1: Ay, Calma en mí es una canción que les recomiendo. Ponla en este momento, yo te la quiero recomendar y dedicar, Javier Torres. Calma en mí, de Gianmarco.
0: Oh. Buenísima.
1: Es preciosa. Ay, y está dormido aquí Mario.
2: Mario, Mario no le va muy bien en la vida, por eso.
0: Oye, Mario, sí, ponla.
1: Sí, ponla ahorita la ponemos. Tam, ¿tú con cuál te vas? ¿Con qué consejo de
2: cómo hacerle
1: para subir?
2: Yo nada más quiero decir, justo el día de hoy, cuando menos sentía menos sentía la energía y demás, me fui a hacer algo que me gusta mucho hacer, que es correr, porque cuando corro yo no corro con audífonos, yo corro, es suficiente mi pensamiento, pero mira, de ida siempre digo, en el kilómetro de ida traigo todos los problemas, en el de regreso ya traigo las soluciones, porque me estoy oyendo a mí, y a veces hasta oigo cachitos de canción en mi cabeza y digo, claro, es que ahí era. Es que lo que dije ayer estuvo sobreestimulado, pero lo dije mal, pero yo ahora lo pienso así. ¿Sabes? Me perdono mucho de ida y de vuelta.
1: ¡Qué bueno! ¡Bravo, Tam!
2: ¡Vamos!
1: Gustó.
2: Oye, pues cada quien busque esa manera que le hace sentir bien, porque seguramente podemos dar 80 recetas y cada uno tendrá...
1: La propia.
2: Pues, la propia, exactamente. De entrada... El que hayas venido, Jessy, y podamos platicar contigo.
1: Qué padre que estuviste.
2: Eres genial y
1: te
2: sensacional
1: otra
2: platicar
1: otra
2: a tu
1: vuelta,
2: lado.
1: Otro día. Y cuando tengas calor, aquí estamos.
0: Ay, qué gusto.
1: Para refrescarte. Para refrescarte, Jessica. Qué gusto haberte tenido aquí. Y bueno, Tam, pues nosotros es momento de que hagamos una breve pausa. Este programa apenas empieza. Oigan, tenemos mucho para ustedes. 10:36 de la mañana. Estás escuchando a Tamara con Luz en MBS. Regresamos.

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0: Connectors, les sugiero que pongan mucha atención con este tema que estamos a punto de abordar con Luis Andrés Figueroa, y está aquí.
1: Hola, hola, hola.
0: Empieza nuestra terapia.
1: Vamos, al diván.
0: Al diván.
1: Todas al diván.
2: Hay mucho de qué hablar.
0: Oye.
1: Tú, Tamara, vas al diván.
0: El tema que vamos a proponer sobre la mesa el día de hoy.
1: Venga.
2: Sí, sí.
0: Y me fascina, y lo activo, y yo creo en esto fielmente. La pregunta, Connectors, es, ¿puede ser tu expareja tu amiga o tu amigo?
1: O tu amigo.
0: ¿Ustedes qué opinan?
2: Yo le cambiaría el puedes por quieres que sea tu amigo.
0: ¿Puede ser o quieres que
1: importante
0: sea? Bueno, claro. Tienes un buen punto, sí, sí, sí. ¿Qué opina el mero mero?
1: El mero mero,
0: el mero, mero patatero.
1: Oye, fíjense algo, ¿no?
0: A ver.
1: Más allá de que si se puede ser amigo de su ex o no, yo preguntaría, ¿para qué tú quieres seguir siendo amigo o amiga de tu ex? ¿Para qué? ¿Qué es eso que te hace querer seguir de alguna manera el vínculo con una persona que estuvo en tu vida? ¿Cuál es la verdadera razón, cuál es la necesidad de ser amigo de tu ex? Obviamente, creo que hay amistades sanas entre los ex. Yo tengo una amistad sana con mi ex, conozco a muchas personas. Pero, ¿realmente es una amistad? ¿O hay algo que todavía yo no he querido soltar emocionalmente y agarro la excusa de la amistad para no terminar de soltar a esa persona? Esa es la pregunta.
0: Ok.
1: Porque muchas veces nos quedamos enganchados en esa historia y usamos la amistad como una excusa política correcta, pero en realidad sigo pensando en ti, me sigues doliendo, y como no quiero perderte, prefiero que seas mi amigo o mi amiga, ¿no? Hay mucha dependencia emocional cuando yo quiero ser amigo de mi ex y en realidad es que no lo quiero soltar. ¿Cuánta dependencia hay en mi deseo de ser tu amigo? ¿Qué cosas me da miedo terminar de soltar que prefiero quedarme como tu amigo? Porque quizás me duele mucho no tenerte como pareja. Pasa mucho que cuando a nosotros nos dejan y no estoy listo para dejarte, por favor, quiero ser tu amigo. Pero no porque quiera ser tu amigo, es que no te quiero perder, porque me duele mucho perderte y prefiero tenerte como amigo a extrañarte como pareja.
0: Ok, ese es un ángulo de los muchos que puede haber.
2: Exacto.
0: Entonces sí me parece una buena pregunta que nos cuestionemos cuál es ese que hay detrás de mi deseo de permanecer cerca.
1: Más allá de que pueda o no.
0: Ajá.
1: ¿Qué quiero?
0: ¿Qué quiero? Exacto. ¿Y para qué lo estoy haciendo o para qué tengo esa intención?
1: ¿Qué sostiene ese deseo, no?
0: Ahora, si la respuesta es esto que vivimos, esta relación que tuvimos, la estamos dejando desde un lugar de madurez, no desde una pelea,
1: un resentimiento.
0: Un resentimiento, exacto. ¿Cómo? Qué bonito es, desde mi punto de vista, que se eleve, que crezca de nivel nuestra relación y que permanezca. O sea, que no sea alguien a quien yo tengo que perder o que tú me pierdas a mí. Que sigamos estando en esta vida después de haber compartido quizás hasta una familia, en el caso de mi ex marido y yo, que tenemos tres hijas. No sé si ahí sientes que tiene más sentido el poder ser amigos, porque de alguna forma seguimos siendo socios de
1: si
0: estas tres hijas, ¿no?
1: Ok, claro. Ajá. Entiendo.
0: Entonces, para mí es un ganar-ganar. A nivel familiar, que si él no tiene planes en Navidad o lo que sea y se puede venir con nosotros a pasar Navidad, y no nada más eso, es dónde vas a comer hoy. O sea, como que seguir teniendo este apoyo, aunque ya no seamos pareja, me parece que es el regalo más grande que yo he tenido.
2: Sí. Es que ahí sí hay un para qué muy claro, me parece a mí. O sea,
1: ¿cuál crees tú,
2: el
1: Tamara?
2: Poder llevar con cordialidad.
0: Una... No, con buena amistad, déjate una más cordialidad.
1: Pero es que
2: no necesariamente, a lo que voy es que independientemente de si se hacen amigos, porque la palabra amigo implica confianza, te platico, te digo, o sea,
0: sí.
2: Pero no necesariamente pueden ser amigos. Habrá exparejas que por lo menos tengan cordialidad en el trato.
1: Que sean amables, ¿no?
2: Que sean amables, porque ahí el fin justifica absolutamente los medios, es decir, el fin son tus hijos, ¿no? Y evidentemente el hecho de que haya una relación sana de cordialidad y de respeto, independientemente si le sigues contando tus cosas o el latir,
1: sí,
2: eso pasará a otro plano, creo yo. ¿Tú qué dices, Luis Andrés?
1: Es que creo que lo importante no es necesariamente si seamos amigos o no, es que no seamos enemigos.
2: Ándale.
1: Ahí hay una gran diferencia, ¿no?
2: Siempre tienes tus frases, tú, muy bien.
1: No necesariamente tengo que ser tu amigo para que tengamos una relación sana.
2: Exacto.
1: ¿Sí? Es que lo importante para mí es que yo no me quede desde el rencor y te vea como un enemigo o una enemiga. ¿No? Está bien. Hay unos hijos de por medio que hay que ser amables, hay que ser cordiales, porque hay unos hijos que necesitan ver a unos padres que se traten bien. No que sean amigos necesariamente, sino que se traten bien por ellos. Pero cuando no hay hijos, siempre les digo, y hay muchas amigas mías que me dicen, yo no puedo ser amiga de mi ex. ¿Para qué tú vas a estar haciendo amigo de tu ex? Y ¿por qué no? La pregunta es, ¿por qué no?
2: A ver, porque
1: pero
2: además...
1: Pero es un lugar de odio. Porque quedaron resentidas. Y aquí ya te voy a dar, dame un chancecito, Tamara, para decir esto. ¿Cómo terminó tu relación? Va a determinar si hay probabilidades de que seamos amigos o que nos tratemos bien. Si vengo de una relación donde tú me engañaste, donde sufrí mucho, no puedo ser tu amigo.
3: De acuerdo.
1: No puedo ser tu amigo porque me rompiste. Esa relación me rompió. Y yo no tengo ni siquiera ganas.
3: Sí,
1: no tengo ganas de ser tu amigo.
3: No, es súper respetable.
1: Pero no nos quedemos odiando.
3: De acuerdo.
1: Porque el odio es otra manera de relacionarme con la persona. Ya no te amo, ahora te odio, pero sigo unido a ti. Cuidado con esto.
2: Te llevo un mensaje.
1: Ya empezaron los conectores.
0: Te llevo un mensaje de tu ex.
1: No, él es mi amigo.
2: Llegará un email. No, tú tienes un mensaje de paz. Y Paf dice...
0: ¿De Paz?
2: Paf. Que ella es chica, ¿cierto? Paf dice, uf, gracias por el invitado. Generalmente los hombres son quienes piden esa opción de amistad, y lo pone entre comillas. Porque no le pierden, dice. Yo no puedo, al menos no de inmediato.
1: Qué bueno que sepas. Qué bueno que no te cierres, Pam, a no ser amiga o a ser amigo. Pero que también, fíjate cómo dicen, ¿no? Que los hombres son los que queremos, entre comillas, ser una amistad porque pareciera que hay un deseo todavía de seguir contigo.
2: Hay cola.
1: Hay cola, ¿no? Pero no todos los hombres queremos seguir la fiesta. No necesariamente. Pero bueno, hablando un poco de ella, qué bueno que no te cierres. Porque no es obligado a que seas amiga. Lo importante es que no te quedes enemistado con esa historia. Sí. Porque ese odio te va a acompañar el resto de tu vida y puede influir en que no vuelvas a enamorarte de una forma nueva porque estás llena de odio, estás llena de miedo. Entonces, bueno, mucho cuidado con eso, Pam.
3: ¿Hay otro mensaje? No.
2: Sí, dice, buen día. Una profesora en la facultad me decía que si terminas la relación en buenos términos, se puede ser amigo del ex, pero si hay mucho coraje o rencor contra el otro... No hay forma.
1: Es imposible.
2: Hay tantas demandas. Yo digo que no, definitivamente, dice por aquí.
1: Es categórica. No.
3: Sí. Es que todo depende del cierre.
1: ¿Cómo terminamos?
3: La decisión. ¿Por qué nos vamos a soltar? ¿Qué
2: tanto nos lastimamos?
3: ¿Qué aprendimos? ¿Qué nos agradecemos? O sea, si terminas una relación
1: y
3: bonita en gratitud.
1: Vamos a estar claros, muchachas. Terminar una relación va a doler siempre. ¿Okay? Aunque tengamos que aceptar que nos tenemos que separar, eso va a doler. Pero va a doler un tiempo, porque te estoy perdiendo. Que es una pérdida inevitable y toda pérdida tiene un grado de dolor. ¿Okay?
3: 100%.
1: Lo que yo siempre digo es, ¿cómo te fue el tiempo que tuviste en esa relación? ¿Cuánta calidad de relación hubo?
3: Ajá.
1: Porque eso te va a ayudar mucho a poder ser amigo o no de tu ex. ¿Cómo fue tu vida con él o con ella?
2: Ahora, Luis, ¿qué pasa? Voy a abrir un poquito más el espectro.
1: Venga.
2: A lo mejor no terminas siendo amigo o amiga de tu ex, pero tu familia sí. Es decir, él se sigue llevando con tus cuñados, tus tíos, tus primos, tus papás, y porque pues, a mí no me hizo nada. ¿Qué dices ahí?
1: Wow. Yo digo, oye, ¿por qué no puedo ser amigo de mi ex y amigo de la familia de mi ex? No, ya va, ahí hay algo que no está claro. Hay algo que no está claro porque sí hay que tener una distancia porque ya no soy la pareja. No somos pareja. Podemos tener una relación cordial con la familia de mi ex, que la tengo. Pero no te puedo llamar todos los días. Y puedo ir a los festejos. Bueno, ahorita no porque no vivo allá. Pero puedo ir a los festejos. Sí. Pero la pregunta es, ¿qué hay detrás de esta necesidad de estar con la familia de mi ex. Uh-huh. Siempre pregunto, ¿cuál es la verdadera necesidad o deseo?
2: Intención.
1: Uh-huh. Y hay otra cosa importante. Muchas veces no queremos soltar a esa persona y prefiero ser su amigo. El ser amigo, hay dos cosas que yo siempre les pregunto. ¿Esta amistad que tú tienes con tu ex te está impidiendo rehacer tu vida nuevamente? Porque hay gente que dice, no, yo después de mi ex somos amigos, pero yo no he podido volver a enamorarme. A veces usamos la amistad del ex para no volver a entregarme. Uh-huh. Es como un lugar seguro, pero peligroso. Uh-huh. Porque es tan seguro que no te deja amar de nuevo a otra persona. Y te quedas y te conformas con la sensación de amistad. Pero realmente es defensa, es protección. Uh-huh, uh-huh. Y lo otro, si tú rehiciste tu vida, tienes una pareja, ¿qué opina tu pareja de que seas amiga de tu ex? Eso hay que hablarlo.
3: Generalmente ahí empieza, o sea, si ninguno de los dos tiene pareja, hay como una bonita armonía. Sí, digo, hay momentos donde nos hemos frecuentado más que otros. Oye, ya te extraño, vente a echar una chela, no sé qué, platicamos. Exacto. Pero sí, sí ha pasado que si los dos tenemos pareja, es como algo...
1: incómodo.
3: Sí, está incómodo, es incómodo para la pareja de él.
1: Y de ella.
3: Y para mi pareja, o sea, sí.
1: Sí. O sea, hay una incomodidad.
3: Pero también hay parejas que son mucho más abiertas, que también tienen una bonita relación con su ex y que comprenden.
2: Y que lo cuando eso superado. Sucede,
1: ay, es que eso va a depender superado. De tu pareja.
3: Sí.
1: Eso va a depender de la relación que tengas actualmente.
2: Sí.
1: Que lo hablamos la sesión pasada. O sea, si mi pareja y yo estamos blindados en una relación de confianza y madurez, mi pareja puede entender que yo hable con mi ex. Uh-huh. No hay una amenaza, porque la relación está fortalecida, uh-huh. porque no hay dudas, no hay lugar para dudar, porque mi relación y mi compromiso te lo hago sentir y tú me haces sentir tu compromiso. Uh-huh. Pero cuando la relación no está del todo clara, uh-huh. cualquier ex se convierte en fantasma.
3: Uh-huh. De acuerdo.
1: El problema no es el ex, el uh-huh. problema es qué tipo de relación tengo yo actualmente.
2: Sí. Insisto, sobre todo yo creo que sí hay una gran diferencia cuando permanece el vínculo a través de los hijos, evidentemente. O sea, cuando todavía seguirá habiendo una relación sí o sí.
1: La comunicación está por los hijos.
2: Exacto.
1: Ahora, ¿qué tipo de relación es lo que tenemos que ver?
2: Lo que hablábamos hace un momento de la cordialidad, porque yo inclusive he sido hija del segundo matrimonio, pero conozco perfecto, o conocí porque ya falleció, a la mamá de mi media hermana. Y convivíamos con ella.
1: ¿Y te sentías bien?
2: Sí, porque todos nos llevábamos muy bien. Y de hecho conozco a los hermanos de mi hermana. Entonces, pues éramos un familionón, ¿no? Entonces, yo creo que sí tiene que ver este asunto de la confianza, la madurez, cómo has ido pasando exactamente, porque probablemente, no lo sé, de inicio no fue así siempre, ¿no? Sino que al paso de los años se ha madurado esas relaciones, ¿no?
1: Claro, pero en tu caso, Tamara, tú vienes de una familia funcional uh-huh. que permitió medios hermanos, permitió eso. Muchas de nuestras familias no tuvimos eso. Uh-huh. O sea, yo viví una disfuncional. No, eso no puede, tú no puedes hablarle a tus hermanos. Uh-huh. Bueno, porque no venía de una relación sana. Uh-huh, uh-huh. Pero también hay que entender los factores. ¿De dónde vengo yo?
2: Claro.
1: ¿No? ¿Cuál es mi crianza? ¿Cuál fue lo que yo vi? ¿Cuál es mi cultura? Pero ¿qué quiero yo desaprender para aprender nuevamente?
2: Ay, te están llegando un montón de mensajes.
1: Dale, amo
2: que te lleguen mensajes.
1: Dale, yo también amo.
2: Luis Andrés, eres de veras. Dice Gisela, Luis Andrés, yo no creo que se pueda hacer amigos. Podemos tener relaciones con respeto y armonía uh-huh. y hasta ahí. Dice
1: válido, es válido. Gisela, válido.
3: Aquí también Jorge escribe, a ver, toda relación terminada duele.
1: Sí.
3: Llámese esposo, novio, pareja, casi algo, uh-huh. etcétera. Uh-huh. Pero lo que venga después depende en gran medida de la madurez que se tenga
1: para
3: llevar
1: aceptar,
3: para ese después, ¿no?
1: Uh-huh. Pero no todo después implica que yo tenga que ser amigo. O sea, cuando la amistad tiene que surgir, atención con esto, Connectors, la amistad entre mi ex y yo tiene que surgir, no la puedo forzar.
2: Anda.
1: No es que yo necesito ser amigo de mi ex, porque esa necesidad, uh-huh, uh-huh, ¿no? Uh-huh. Porque ¿qué hay detrás de esa necesidad? Es sospechoso.
3: Está sospechoso.
1: Quiero seguir contigo. Porque también, si a mí me dejan y yo quiero ser amigo tuyo es porque yo sigo enamorado de ti. Y ahí no podemos ser amigos, porque los sentimientos son distintos. Tú, ya tú no me amas, pero yo te sigo amando. Entonces, ¿qué tipo de amistad? Es una amistad falsa, ¿no?
0: De acuerdo.
1: Entonces, eso es importante recordar siempre, ya va. La amistad entre un ex y yo debe ser un proceso que surja de la claridad de los dos. Si lo tengo que imponer, no es sano, porque estoy obligando. Y nunca va a llegar a ser una amistad. Va a ser una relación tormentosa. Porque sí, los límites no están claros.
0: Claro.
1: Los límites no están claros.
2: Oye, yo leo el de José Luis Bojorges y tú el de Marcela.
0: A ver, más.
2: Mira, dice José Luis, yo hoy sí tengo buena relación con mi ex después de que no queríamos ni vernos. O sea que, como bien dices, puede transformarse, ¿no? Puede irse evolucionando. Eso. Ajá.
1: Pero fíjate qué pasó. Ahí hay un tema de madurez de los dos. Al principio no se contemplaba la posibilidad de ser amigos, y por lo que está diciendo el connector, con el tiempo, con la madurez, sí son amigos. O sea, surgió. Es genuino ese vínculo.
2: Exacto.
1: ¿Qué nos dice Marcela?
0: Mira, Marcela dice, sobre el tema de Luis Andrés, a mí me ha costado que mi familia siga invitando a mi ex a las reuniones, y él tranquilamente asiste después de tanto que hizo en los últimos 2 años, donde permití que me lastimara tanto, y todos lo saben, y además asiste con la pareja con quien estaba esos 2 años.
1: No, wow. No,
0: ahí son unas deslealtades familiares. Luis.
1: Ahí yo sí, ahí
0: Marcela, sí empatizamos con lo que tú estás sintiendo.
1: Totalmente de acuerdo, porque además no es solamente tu ex que sigue yendo.
0: Que te dolió la por familia
1: que le abre
0: ahora
1: la puerta.
0: Su familia.
1: O sea, lo que yo pregunto es, ¿dónde está la familia allí? ¿Dónde está la solidaridad? Sí. ¿No? Está bien que no lo odien, pero tampoco lo inviten a todos los festejos. Sobre todo porque a Marcela le duele, y Marcela es mi familia.
2: Claro, yo soy la red de Marcela.
0: Sí, tú eres la prioridad.
1: Tú eres la prioridad, y si a ti te duele, no puedo hacerte pasar un mal rato. O sea,
0: pero es importante que Marcela se lo haga saber a su familia.
1: Yo hablaría con ellos. Le diría, oye, me parece muy bien que sean amigos, pero yo tengo todavía dolor, y cuando ustedes los invitan, son dos los que me lastiman, mi ex y ustedes como mi familia. Eso es importante que lo exprese.
2: Ese punto, aunque no quisiera que pareciera una novela, pero ese punto de que él llega acompañado de la persona la que anduvo mientras andaba con Marcela, pues qué onda ahí. Oye, dice, en el caso de mi ex, él quiso integrar a nuestras hijas con su pareja. Y mis hijas lo intentaron. Hoy en día no toleran ni a las hijas de ella ni a la señora. Bueno, se intentó, pero no sé, algo falló ahí.
1: Tenemos que aceptar que no siempre podemos tener una relación amorosa, amistosa con mi ex. Hay factores. Y si hay hijos, yo tengo que tomar en consideración qué opinan mis hijos. ¿Cómo se sienten ellos? Y si mis hijos no se sienten bien, la prioridad siempre va a ser la tranquilidad de mis hijos. No mi vinculación con mi ex.
0: Sí, sí, sí.
1: El ex deja de ser importante. No para que lo odies, repito, pero hay otras cosas que son prioritarias. Mi pareja es prioridad sobre mi ex. Aunque lo ame y lo adore a mi ex, mi pareja tiene una prioridad que yo debo respetar.
0: Sin duda.
1: Un lugar, muy bien.
0: También escribe Pam y dice, actualmente no sé cómo definir la nueva comunicación que tengo con un ex de hace más de 10 años. Volvimos a hablar por un tema delicado de su familia, pero no me sale la palabra amistad. Ahora pienso, es un apoyo en su situación, pero no me creo eso de que sea mi amigo. Sí, o sea, como que no le sale natural el
2: como lo decías tú.
0: Sí, sí, el visualizar esta como amistad, dice, no, pues.
1: Pero hablo de apoyo. Entonces, ¿quién tiene el apoyo? ¿Ella o él?
0: Yo siento que ella le está dando el apoyo.
2: Ajá, por alguna cosa.
1: Ahí hay una relación. Ahí hay una relación. Yo no sé si Pam, creo que es Pam.
2: Pam.
1: ¿Por qué lo apoyas? ¿Hay culpa allí? ¿Lo dejaste tú? ¿Hiciste algo que pueda hacerte sentir culpable para que estés apoyándolo? Porque fíjate que ella dice, me cuesta llamarlo amigo, pero no lo suelta. Porque si yo lo estoy apoyando, yo sigo teniendo un vínculo con esa persona, aunque no lo llame amigo. ¿Qué hay detrás, Pam, de tu necesidad de seguir apoyando a tu ex?
0: Ándale, Pam, respóndenos.
2: A ver, Pam, no nos escribes así. Bueno, no, pero Alonso, mientras.
1: Arroba soy Luis Andrés, escríbeme.
2: Alonso escribe: hola, amo su programa y más con Luis Andrés. Yo tuve una situación en la que me llevaba muy bien con mi ex y mi familia igual. Sin embargo, con el tiempo se fue haciendo una relación pesada y al final ya me afectó. Igual mi familia la invitaba a todos los eventos hasta que tuve otra relación. Pero fue muy complicado seguir sosteniendo esa relación con mi ex hasta que quebró. A veces me sigue cobrando factura esa relación. Mi mamá sigue hablando con ella y le paga ciertas cosas, o sea, como que le invita, ¿no? A hacer ciertas cosas.
1: Hay familias, no, hay familias que tienen cierta toxicidad, aunque sean nuestra familia. Uh-huh. Y tenemos que poner límites.
2: Muy claros, claro.
1: Sí, poner límites, respetuosos límites a nuestra familia, porque es la que está transgrediendo lo que pasó. O sea, entiendo que hay ex que mi familia adora a mi ex, pero hay cosas que no pueden pasar por encima de mí, porque yo soy tu familia. Uh-huh. Y yo tengo que estar por encima de mi ex.
0: Exacto. Pues sí.
1: Se llama respeto. Sí, se llama respeto, de acuerdo, se llama jerarquía, ¿no?
0: Sí.
1: Y entiendo que...
0: Se llama lealtad.
1: Lealtad, sí. Respeto. Y sí, yo puedo entender que mi familia ame a mi ex.
0: Uh-huh. Adrián Zárate, mira, nos escribe y dice: mientras más dolorosa y cruel haya sido la separación, mayor es la razón para buscar una amistad, haya o no hijos o parejas actuales.
1: Sobre todo si quedamos...
0: Pues para sanar, yo creo, lo dice, ¿no? La importancia de sanar.
1: Pero es que más allá de eso, si a mí me rompió la relación, yo no puedo seguir siendo amigo de mi ex. Yo voy a un terapeuta a sanarme. Y una vez que yo sane la herida... Yo puedo ver si vale o no la pena ser amigo de mi ex.
2: Eso.
1: Pero si yo estoy roto, si yo estoy lastimado, ser amigo de mi ex, me voy a seguir lastimando. Porque hay una relación de dependencia.
2: Ándale. Dice Montserrat: tengo un ex de hace más de 20 años.
1: No, bueno. No.
2: Y nos llevamos súper bien.
1: Mira.
2: Y su familia, cuando me ve, me trata muy bien. De hecho, dos de sus hermanas me siguen diciendo cuñada. Obviamente, cada quien hizo su vida después de la relación, pero existe una complicidad entre nosotros.
1: Esa complicidad me llamó la atención.
2: A mí también.
0: Ay, ustedes siempre quieren encontrar el hilo negro.
1: El hilo negro.
0: No,
2: metes hilo para sacar hebra.
0: Sí.
1: Esa complicidad, a más 20 años.
2: Y que le sigan llamando cuñada y ella está...
1: Uy, ¿ves? No es tan cómplice. Esa complicidad me interesa.
2: Montserrat sigue escribiendo.
0: ¿Verdad? Oye, espérame, pero entonces Mariana de pronto dice: yo sí he hablado con mi familia, pero dicen que es el papá de mi hijo. Me identifico con Marcela. También en mi familia siguen invitando a mi ex.
1: Ok. Es el papá de mi hijo, es la excusa perfecta para no soltar el vínculo con tu ex.
2: No, pero lo que dice es que la familia de ella le sigue hablando feliz y invitándolo, porque cómo no, si es el papá de tu hijo ella no se siente bien con eso.
1: Ahí voy, no, ahí hay un irrespeto de parte de la familia.
2: Eso.
1: Sí, es el papá de mi hijo, sí, pero yo soy tu hija y me duele cuando invitas a mi ex. Yo te tengo que importar más que mi ex.
0: Sin duda.
1: Un tema de jerarquía y de respeto.
0: Sí. ¿No? Y si no, qué mala onda la familia que no lo respete.
1: A eso voy.
0: Si después tú hablas con ellos y no les importa y siguen teniendo esa relación con el ex.
1: Escríbeme.
0: Sí, exacto.
1: Escríbeme porque hablemos.
2: Me encanta que Pam ya volvió a contestar porque le dijimos: escríbenos, Pam. Y dice... ella misma pone: ay, esa Pam. Ella solita. Dice: no, de hecho, él fue quien me dejó y alguna vez prometimos apoyarnos cuando alguien de la familia falleciera. Y por ello me contactó porque falleció su hermano. Yo, en empatía por lo bueno que sí hubo, le apoyé y no más.
1: Ah, mira, ya puso límite. Muy bien, Pam.
2: Muy bien, Pam.
0: Oigan, ya tenemos que cerrar.
1: ¡Qué
0: padre!
1: Sí, estoy llegando.
0: ¡Qué bueno, Conectors! Ahora sí, se dejaron ir con los mensajes. Gracias.
2: Que haya tantos mensajes.
1: Hay que hacer un talk show.
2: Ándale. ¡Ay, por favor!
0: Estoy de acuerdo. Oye, Luis Andrés Figueroa, dinos cuáles son tus redes, porque seguramente te seguirán llegando mensajes a tu Instagram.
1: @ soy Luis Andrés en todas las plataformas.
0: ¿Y
1: muchísimas
0: si
1: gracias. Sí soy amigo de mi ex.
0: También.
2: Vale, oye, me encanta. Espérame, Eric, en otro momento contestará Luis Andrés tu pregunta, porque dice: ¿y qué pasa si el tóxico es uno?
1: ¡Qué bueno!
3: ¡Qué bueno, qué bueno que sano. Te das cuenta!
1: Sí. ¡Eric está sano,
3: Eric,
1: chamo!
3: ¿Qué crees? Ya no eres tóxico. No, eres saludable. Sano. Eres salud. Oigan, conectes. Bueno, qué buena estuvo la sesión de hoy. Nuestra terapia estuvo buenaza. Gracias.
2: Levántense del diván. Vamos al corte.
3: ¡Eso! Volvemos. Somos Tamara con Luz en MBS. Regresamos.
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0: Muy bien. Oigan, gracias, gracias por tantos mensajes tan bonitos, ay, José Trillo.
2: Mucho leada.
0: Eduardo Velázquez.
2: Mucho leada, anda.
0: Jorge, y tú también, mamacita.
2: Hombre, mira, le dice que, Luzma, como siempre, tan guapa. Ole, y sensual.
0: Muchas gracias.
2: Sexy.
0: De veras, les mandamos muchos besitos. Agradecerles su presencia, Connectors. Gracias por ser parte. Mañana tenemos una cita con ustedes en punto de las 10. Y hasta las 2.
2: Gracias, Luzma, te quiero, gracias por
0: yo
2: su
0: también.
2: Apoyo.
0: Gracias, te adoro, Tam.
2: Bye.
0: Hasta mañana, gracias, producción.
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2: Hola, hola, bienvenidos, ¿cómo están? A un nuevo episodio de Ya Oíste. Es un espacio, aquí vamos a abordar temas de salud con información clara y confiable. Este episodio, la verdad, lo había estado esperando con mucha emoción, porque es un tema que ha estado sonando últimamente en la radio, en las redes sociales, con nuestra familia, y vamos a hablar sobre el sarampión, una enfermedad que muchas personas ya consideraban del pasado y que nunca les iba a volver a pasar, pero ¿qué creen? Estamos retomando este tema. Y para poder hablar mejor sobre esto, nos acompaña nuestro querido doctor Jesús Manuel Rodríguez. ¿Cómo está, doctor?
8: Hola, ¿cómo estás? Muy bien, gracias.
2: Ah, pues yo contenta, la verdad. Aquí desde que empezamos a hablar un poquito antes de iniciar el podcast, yo ya estoy con un montón de preguntas, de dudas, y creo que los que nos están escuchando también. Así que vamos a empezar por lo básico, doctor. ¿Qué es el sarampión?
8: Bueno, el sarampión es parte de un grupo de enfermedades que se llaman enfermedades febriles exantemáticas. Esto quiere decir que, como su nombre lo dice, preceden de fiebre y un exantema, o lo que conocemos como rash. Entonces, okay. Es una enfermedad de tipo viral.
2: Actualmente con el COVID podemos detectarlo con ciertas pruebas y ese todo tipo de situaciones, ¿no? Pero con el sarampión, en este caso, ¿qué se hace?
8: Muy bien, depende de dónde, del tiempo en el que nos encontremos con la enfermedad. Existen de forma inicial, si estamos en la parte donde está el exantema, está la fiebre y tengamos esta sospecha, podemos ocupar un exudado que es un exudado faríngeo. Ocupamos las flemitas y se hace una prueba que se llama PCR, pero también en sangre. De hecho, justamente en sangre vemos la titulación y vemos si es o no un caso confirmado para sarampión.
2: Por ejemplo, ahí las personas lo primero que tienen que hacer sí o sí es ir con su médico, ¿no? O en este caso, mejor te aíslas. ¿Qué hacemos, doctor?
8: Muy bien, mira, te voy a comentar algo que me gusta. Muchas veces es lo primero que le digo a mis pacientes. Lo primero que hay que tener en cuenta es que hay un periodo de transmisión que es bastante amplio, que va desde los 7 hasta los 21 días, y en promedio se dice que son de los 10 a los 12 días en promedio. Pero ¿qué es importante de tu pregunta? Yo creo que muchos ni siquiera... Esto que mencionas tú me parece extraordinario, porque me refiero a lo siguiente. Si vamos a sarampión, las personas piensan que son ronchas.
2: Exacto.
8: Y que entonces, ¿lo contagioso son las ronchas? Y la realidad es que no. Lo contagioso o el mecanismo de transmisión de esta enfermedad es justamente por vías respiratorias, porque realmente es el contexto. Ahora, muchos no lo asociamos de esta manera. De hecho, incluso es una pregunta frecuente, ¿cómo se contagia? Y es lo que acabas de mencionar. Sería una cosa realmente majestuosa el hecho de decir cualquier persona que inicia con síntomas respiratorios ya se protege para tratar de evitarlo.
2: Claro.
8: Decirte que te quedas aislada en casa a lo mejor sería a veces hasta inviable, porque tenemos actividades, tienes que trabajar, tienen hijos, tienen actividades que le impide el que realmente te quedes en casa, que así sería prudente el uso de un cubreboca, ¿no?
2: Uh-huh. Pero hay gente que no conoce cuáles son los síntomas que empieza, porque creo que va por etapas, ¿no?
8: Claro, existen tres etapas, que es el periodo prodrómico, una parte que se le llama el periodo exantemático y una parte que se llama de convalecencia. Pero ¿qué es lo realmente interesante? El prodrómico es el inicio de la fiebre y estos síntomas respiratorios. De hecho, antes del exantema se ve la fiebre y otras cosas como se le llama coriza. Coriza es escurrimiento nasal, estornudos, el conjuntivitis, que puede ser enrojecimiento a nivel de los ojitos, que podamos tener un poquito de lagrimeo excesivo o incluso tos, que puede aparecer en esos primeros días. Una ligera tos, de hecho, se describe como ya en el día 2-3 que se puede tener. Ya tenemos entonces la fiebre. Posteriormente, y se describe que como para el día 4, ya viene nuestra fase de la parte exantemática. Empiezan a aparecer las ronchitas o estas exantemas. ¿Qué características tiene? Que son maculopapulares, no tienen líquido. Eso es bien interesante. De hecho, existen
2: como
8: diferentes. Sí, pueden ser como planitas que confluyen y hay espacios entre ellas, como si fueran islitas, digámoslo, pero no están llenas de líquido. Okay. ¿Por qué menciono esto? Porque justo, por ejemplo, en varicela, y si ya te dio varicela, ¿qué vemos? Están llenas de agüita, ¿no? Vesículas.
2: Una ampollita.
8: Ándale, ¿no? Justo. Y entonces lo que te pasa en sarampión es que solamente queda como la ronchita sin líquido adentro. Uh-huh. Entonces nosotros ya esto le llamamos pápulas. Así es. Y bueno, vemos que entonces a partir del día 4, pero otra cosa que tenemos que saber, ¿de dónde empiezan? Empiezan de arriba para abajo.
2: ¿Dan comezón esas ronchitas?
8: Sí, llegan a describir que son pruriginosas. Aunque depende del contexto, ¿no?
2: Un tema que me parece interesante, cuando estoy investigando un poquito más sobre el tema, dice que es como una enfermedad más para niños, o sea, que les pasa más a los niños y... O sea, no, nadie esté exento, perdón, a que le suceda. Incluso como lo platicamos, o sea, aunque estés vacunado, pues puede ser el poquito porcentaje de la población que te toque. Pero ¿por qué lo catalogan mucho hacia los niños?
8: Bien, porque eso creo que sí sería un mito. Viene derivado de lo siguiente. Yo asumo que lo mencionan porque habitualmente es en niños donde se ve la varicela, el parvovirus B19 y estas enfermedades. La situación real es que en la Ciudad de México, tan solo de los casos que tenemos, el grupo más afectado ha sido desde los 25 hasta los 34 años, donde vemos que literalmente es donde está el grupo más afectado. O sea, no es ni siquiera en los niños, de hecho, es menor la tasa de incidencia que hemos presentado en comparación con este grupo. Entonces, sí sería como más un mito, porque la realidad es de que, insisto, el grupo más afectado en este momento en la Ciudad de México sí es de los 25 hasta los 34 años.
2: Y eso se debe, doctor, cerrando paréntesis de los niños, es un mito, pero hablando del sector que está viendo afectado, ¿eso a qué se debe hoy en día en México?
8: Si individualizaríamos los casos, en su mayoría han sido personas no vacunadas.

0: Nadas, en su mayoría.
1: Ay, no.
0: Pero ¿qué quiere decir también esto, no? En el grupo de la Ciudad de México que te mencionaba, ¿qué vemos en este grupo de edad? Que son las personas más activas, o que se movilizan más. De
1: Claro,
0: hecho, pues
1: sí.
0: bueno, esto tiene mucho que ver con la parte de que son personas, activas laboralmente, de que las actividades en este grupo son más de, bueno, activan más la movilización. Pero
1: Van
0: sí.
1: en el metro, que es más
0: Sí.
1: transporte público.
0: De hecho, sí. De hecho, es importante eso que mencionas, porque tan solo en la cadena de transmisión veíamos que, te mencionaba, son respiratorios. Yo estornudo y esas partículas con este virus, específicamente, varía dependiendo del tipo de virus, por el peso, por todo. Pero quedan suspendidas en el aire hasta por 2 horas.
1: Ay,
0: O sea,
1: no.
0: me refiero a, es lo que te mencionaba, si todos tuviéramos una buena educación y que desde el primer síntoma respiratorio, uso de cubrebocas, independientemente de la causa, y si ya tengo, me cambio de cubrebocas tricapa a un N95, que era lo que veíamos en COVID, buena higiene de manos, yo prevendría muchísimo.
1: Ay, la verdad es que estoy súper, hiper, mega picada con este tema, doctor. Sí, yo sé que hay muchas cosas que, pues, no podemos abarcar en un solo episodio, pero me gustaría que antes de retirarnos, de despedirnos, nos dejara un mensaje final sobre todo este tema, usted como de lo que ha visto, lo que ha vivido.
0: Pues yo creo que el principal tema y la principal reflexión es ponernos a pensar que había sido un logro impresionante para este país porque tenemos uno de los mejores esquemas de vacunación. Es retomarlo, o sea, me refiero a incluso nosotros como hacernos conscientes de sí mismos y de las personas que están a nuestro alrededor. No le estamos haciendo un favor a nadie más que a nosotros mismos. Son como
1: Exacto.
0: muestras de amor propio, autocuidado, el hecho de irnos a vacunar. Entonces, en definitiva, sí creo que sería una de las cosas que tenemos que aprovechar. Nuestro programa universal de vacunación, tenemos que aprovecharlo. O sea,
1: Súper, sí.
0: vayamos viendo nuestro grupo de edad, pidamos nuestra cartilla, asesorémonos con el epidemiólogo, con el infectólogo, con el médico internista, con todas las especialidades y pues saquémosle provecho.
1: Yo encantada, doctor, de que nos haya acompañado el día de hoy. Espero que también usted se lo haya pasado muy bien. Muchas gracias por la compañía, por la información principalmente.
0: Pues gracias a ustedes por el espacio en realidad y yo creo que lo más importante de todo es, insisto, vacúnense.
1: Pues muchas gracias, Sister Lovers. Gracias a los que nos están escuchando del otro lado de la radio, de Spotify, donde ustedes nos estén acompañando. Gracias, muchas, muchas gracias. Vacúnense. Y gracias, doctor. Nos vemos en el siguiente episodio. Yo soy Génesis Sainz y fue un gusto estar con ustedes. Adiós.

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20: Son las 10 con 12.
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4: Son las 10:30.
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3: Son las 10:44.
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2: Son las 11.

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3: Son las 11, con 24.
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2: Son las 11:35.

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2: Son las 11:41.

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2: Son las 12 con 18.

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2: Son las 12:55.

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2: Son las 2:14.

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2: Son las 2:37.
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2: Son las 3 con 28.

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1: Son las 4:12.

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2: Son las 4:41.

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1: Son las 4:52.

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3: Son las 5:07.

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8: Qué alegría saludar a las mamitas. Yo sé que es el próximo domingo, el Día de las Madres, pero hoy queremos celebrarlas con todo nuestro cariño, con todo nuestro respeto y nuestro amor a todas las señoras lindas, hermosas, mamás, abuelas. Felicidades de antemano por su día, donde hoy las estamos celebrando. Hoy te prometo un programa en el cual te vas a enfrentar a uno de los miedos más grandes que tienen las madres. ¿Cuál creen que es? Que mis hijos estén bien, sí, claro, es un miedo. Que mis hijos sean buenas personas, sí. Que no cometan actos ilícitos, claro. Aunque hay unas mamás que incitan a sus hijos a cometer actos ilícitos. Ahora, con tanto mugrero que hemos visto, de corrupción tan horrible que hemos estado constatando en tantas partes, no nada más en mi adorado México, en tantos lugares. Digo, ¿dónde estaban esas madres, esa gente que hace tanto daño? Claro que hay mamás que sí deberían de cuestionarse, pero hay otras mamás que hacen su mejor esfuerzo por tener buenas personas, hijos buenos, nobles, y aún así no lo logran. Y te sientes culpable. De eso vamos a platicar el día de hoy. Por favor, quédate con nosotros. Si eres de las personas que decir no te da culpa, estoy seguro que este mensaje es para ti. Fíjate, te enseñaron a ser buena persona, pero confundiste bondad con aguantar. Y hoy dices sí cuando quieres decir la palabra no. Solo por no incomodar a otros, aunque te incomodes tú. Poner límites, no es ser egoísta, es tener amor propio, es decir hasta aquí, sin necesidad de pelear, pero con la firmeza de quien ya se cansó de ceder siempre. Tú sabes que el que se enoja por poner tus límites es porque se beneficiaba de que no los tuvieras. Y quien te quiere bien aprende a respetar esos límites. Por eso te quiero compartir esta frase matona: no pongas en riesgo tu paz por quedar bien, porque quien te quiere no te pide que te traiciones a ti misma, a ti mismo. ¡Sas! Ay, no sé por qué no tan inspirado el día de hoy. Pero sí, mamitas, también hay que poner límites. Señores, hay que saber poner límites, no nada más a la pareja, a los hijos, también en tu trabajo, con toda elegancia, porque no nos van a volar en 2-3 patadas. Quédate con nosotros en El Placer de Vivir. 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
9: Siete de la mañana con 8 minutos. 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
7: 7 de la mañana con 14 minutos. 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
19: Actos que estás seguro que a ella le enorgullecerían de ti. Esa es una ramillete de flores para mamá. Otro. ¿Te la digo? Risas. Ay, a un papá, a mí me encanta ver a mis hijos reír. A una mamá, imagínate. Risas son flores al cielo. Otra, ¿quieres flores al cielo? Actos de bondad. Algo que sabes que va a ayudar a alguien. Una llamada, no hay dinero. Bueno, una llamada, un estoy aquí para ti. Dime en qué te puedo ayudar. Esos actos de bondad, uff, siempre serán flores al cielo, parece ser, cuando los ofreces por esa persona. Estoy hablando en este caso de mamá porque vamos a celebrar el Día de las Madres y estoy dedicando y estoy haciendo este homenaje a todas las mamitas en este programa. Son flores al cielo. Y por último, ¿quieres verdaderamente mandar flores al cielo? Yo sé que muchos nos dan sentimiento y quisiéramos tener a mamá con nosotros, pero no podemos cambiar situaciones que ya vivimos, especialmente la muerte. Tú decide cómo quieres vivir el duelo, recordando los buenos momentos con alegría o añorando los buenos momentos con dolor, con tristeza, porque ya no está. Yo los recuerdo con mucha alegría, sí recuerdo los momentos con mi mamá. Recuerdo sus risas, recuerdo sus detalles que tuvo conmigo y en especial uno que te quiero compartir rapidito, de aquella vez que estaba firmando yo libros. Mi mamá le tocó ver esa etapa mía. En aquel tiempo eran audios, estaba firmando audios de esos CDs. Y llega una señora golosa: señora, usted es la mamá del doctor. Sí, ay, déjeme sobar la pancita de donde salió el doctor. Y mi mamá: ay, señora, gracias. Y al lado de mi hermana, Laura Estela, ¿te acuerdas, Laura, de esa anécdota? Y mi mamá se quedaba viendo a la señora: ay, de aquí salió el doctor de esa pancita. Ay, Dios la bendiga, y se fue. Y mi mamá, viendo hacia allá donde iba saliendo, mi papá estaba allá afuera. Le dice a mi hermana: ándale, Laura Estela, ve a ver qué le va a sobar a tu papá, aquella señora loca que vaya. Fue verídico. Bueno, Emma, muy serio, ahora sí ya, vamos, ahí les va una reflexión para todas las mamitas. Lo voy a publicar el domingo, ¿eh? El domingo van a... En mis redes sociales va a estar esta... Este reel que quiero compartir con ustedes. Hay cosas que nunca le decimos a mamá hasta que lo sentimos de verdad. Y ojalá y no te esperes un momento especial para decírselo, ¿eh? Mamá, perdón por las veces que no entendí tus desvelos. Mamita, perdóname. Perdón por las veces que creí que exagerabas. Perdóname, mamita, por eso también. Y pensé que exageraba sin saber que lo único que hacías era cuidarme con el alma. Hoy entiendo tu cansancio. Hoy entiendo tu silencio. Si quienes somos papás o mamás, los entendemos más. Esos silencios que eran tus preocupaciones disfrazadas y también tus preocupaciones disfrazadas de regaños. Hoy entiendo que tu amor nunca fue perfecto, pero siempre fue verdadero. Gracias por estar, incluso cuando tú no estabas bien. Por dar, mamita, gracias, incluso cuando no tenías. Por sostener, incluso cuando querías soltarte a llorar. Mamá, no te debo la vida. O no solo te debo la vida, te debo la forma tan bonita de vivirla. ¡Sas! Así o más bonito. Felicidades a todas las mamás lindas que me están escuchando, que nos están viendo el día de hoy. Vamos a una breve pausa. Quédate con nosotros porque también el día de hoy, pues tengo una especialista que viene a hablar, que también ella es mamá es Jessy Gobea y viene a decirte: cuando una mamá siente que nada es suficiente, ay, qué feo es eso. Hoy haces hasta lo que no y te sientes culpable. Bueno, esto que vamos a platicar después de esta pausa es para ti. Ahorita volvemos.
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0: De regreso con ustedes, seguimos en XFM 89.7, 7 de la mañana con 20 minutos. 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
29: 7 de la mañana con 25 minutos. 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
31: Saludos a la señora Rosy, que dice que es mamita de 7 maravillosos hijos que los educó con tanto amor. 7, igual que nosotros, yo somos 7, yo no sé cómo le hizo a mi mamá también, te saludo con todo mi cariño, hermosa señora linda, si con 2 se anda volviendo loco 1, ahora con 7.
32: No, yo le decía a mi mamá otra vez, oye, no manches, antes mis abuelos se reproducían como conejos, salía uno.
31: Ay,
32: que
31: Dios
32: viene,
31: santo, César, contrólate, pues no había tele, ¿qué querías que hiciéramos? ¿Qué querías que jugaran las manitas sudadas? Saludos a tanta gente linda que me está escuchando, también a una señora hermosa que se llama Maribel, que dice que ella es madre de 3 maravillosos hijos que ya no están aquí en este plano, y que fíjate nada más esta situación, y claro que me solidarizo con tantas madres buscadoras, de las cuales 2 de sus hijos fueron desaparecidos en Chihuahua. De veras, me duele en el alma leer este tipo de mensajes, señora linda, bonita Maribel. Le mando un abrazo grande a una madre buscadora. Me solidarizo con ustedes con todo mi amor, con mi oración. Y claro que estoy haciendo mi donativo a una asociación de madres buscadoras, porque es una... Nada más de imaginarnos como padres, como madres, el no saber dónde está tu hijo, todavía que te digan, aquí están sus restos, todavía es un dolor inmenso. Ahora, no saber si es,

0: ¿dónde está su hijo? A todas esas mamitas les mando mi abrazo grande, mi cariño de siempre. Y cuando me saludan en los aeropuertos o me saludan en las conferencias, siempre les digo, te doy este abrazo a nombre de tu hijo, donde quiera que esté. Y yo sé que no es mucho lo que hago, pero simplemente acompañar a la gente así. Claudita, te saludo hasta Piedras Negras, Coahuila. Gracias por estar escuchando el programa. Claudita, ¿cómo estás? ¿Claudia?
1: Bueno,
0: Ah, ya te
1: hola,
0: oigo.
1: Lozano.
0: Qué gusto saludarte, Claudita.
1: Gracias, igualmente.
0: ¿Estabas oyendo lo que dije?
1: La verdad, sí, pues no hay palabras. Todavía ni siquiera tiene nombre.
0: Es que no tiene nombre cuando se pierde un hijo.
1: Ey,
0: tú eres viuda, Claudita.
1: Sí, soy viuda, tengo 4 hijos.
0: Tienes nombre, te pone la palabra señora viuda. Pero ¿cómo le dicen a una madre que perdió un hijo?
1: No tiene nombre, César Lozano.
0: ¿Por qué es tan grande el dolor? Claudita, ¿cuántos hijos tienes?
1: 4, tengo 4, 2 mujeres.
0: ¿Cuatro?
1: Y 2 hombres.
0: ¿Qué edad tienen tus criaturitas?
1: El más grande tiene 29 y el más chico tiene 16.
0: 29 y 16, dime, ¿te has sentido con esa sensación, perdón la rebuznancia, de repente, de que, ay, pude haber sido mejor mamá, me faltó, como muchas mamás lo sienten, Claudia?
1: Pues yo creo que sí, porque pues la mayoría, o si no es contando todas, pues no somos perfectas, pero pues ahorita que ya va a ser el Día de las Madres, como que el miedo y el temor, y a lo mejor muchas están igual que yo, pues que no tengan ni siquiera tiempo de vernos, después de haberles dado, ¿me entiende?
0: ¿Qué ha pasado?
1: Pues yo creo que este día me va a pasar, el 10 de mayo.
0: ¿Por qué dices eso, Claudita? ¿Por qué es que el domingo te va a pasar eso?
1: Pues porque ya mis hijos ya hicieron su vida, ya no me necesitan, ya no me ocupan.
0: Claudita, mamá siempre es mamá, tú sabes.
1: Y ellos también lo saben, pero pues ya las acciones y los hechos son otros. Son otros, César Lozano.
0: Pero no es por ti. No es por ti que les agarres ahí, tirre a las parejas, ni que les digas que andas neurótica. No es por ti, Claudita.
1: No es por. Bueno, pues como que era perfecta, no fui.
0: No,
1: pero,
0: claro, pues, y nadie pide eso.
1: Siempre luché y traté como quiera, pero ya les di su bendición, César Lozano. Ya uno está casado en Monterrey y el otro lo tengo estudiando de Boro Potrol en Inglés Paz, y las otras dos ya están casadas. Entonces ya. Tan joven, de 25 años, en mi plena juventud.
0: ¿Hace cuánto enviudaste, Claudita?
1: Hace 16 años.
0: Qué difícil. A ver, Claudia, a ver, yo no sé por qué estás diciendo lo que estás diciendo, de que ya hicieron, ya le di la bendición, pero mi respeto es para ti, Claudia, porque te has partido por tus hijos.
1: Sí, porque ahorita hiciste tú el comentario del temor de las madres. Pues a lo mejor no es igual que, pero me imagino que muchos van a estar igual que yo. El temor que tengo yo ahorita, que el domingo no se acuerde ni de mí, ¿me entiendes?
0: Mira, te voy a dar una recomendación que yo hago el día de mi cumpleaños, cuando quiero que alguien se acuerde de mi cumpleaños y no lo hace. Yo le llamo y le digo, oye, llamo para que me felicites porque hoy es mi cumpleaños. Hazlo, pues Claudia, bien, hazlo.
1: Muy bien castrosa, por eso ya no están conmigo.
0: Claudia, ya está saliendo los trapitos, Claudia, ¿eh?
1: Castrosa en bien, en que estudien y todo, porque bendito Dios, los 4 están bien.
0: Pues sí, los forjaste como mujeres y hombres de bien.
1: Así es.
0: Te abrazo, Claudia, yo sí te felicito. Ver, feliz Día de las Madres para el domingo. Gracias.
1: Gracias.
0: Abrazos. En los Estados Unidos el Día de las Madres se festeja a veces otro día, pero los hispanos celebramos el 10 de mayo. Vamos, una pausa, no te vayas. Esto es El Placer de Vivir. Me dolió lo que dijo Claudia. Acuérdense de su mamá. Arrastrados. Ándale, a todos. Niñas, niños, háblenle a mamá.
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1: Tantas mamitas que no se sienten suficientes o las han hecho sentir que no son suficientes. En este 10 de mayo, le pregunto a una terapeuta que recibe muchas mamás con ese sentimiento de, es que yo debería de ser más buena con mis hijos, debía haber sido diferente con ellos, por situaciones del pasado o situaciones del presente. ¿Lo has sentido? Por favor, escucha esta recomendación. Muchas mamitas llegan contigo a consulta, ¿sí?
2: Muchas mamitas, César. ¿Y sabes qué? Es que las mamás somos súper autocríticas. Somos las peores críticas con nosotras mismas. ¿Y sabes qué? Hoy yo les quiero decir a las mamás, te tienes que hablar con amor. ¿Por qué? Hoy vengo a validarlas, César, porque ¿sabes qué? Las mamás nos sentimos cansadas. Nos sentimos con culpa. Nos sentimos a veces frustradas, enojadas.
1: Emperradas.
2: Sí.
1: Oye, di las cosas como son y tienen motivo suficiente.
2: Exacto, esa es la clave. Se vale. Hoy yo le vengo a decir a las mamás, se vale que te sientas cansada. Se vale que te sientas con culpa, frustrada, agotada, enojada con tus hijos. Con ser mamá también se vale sentir eso. Porque ¿sabes qué? Hemos creído que como mamás no te puedes sentir así, porque pues es una bendición ser mamá, sí, pero eres humana, no eres perfecta. Y cuando tú recuerdas que no eres perfecta, entonces ahí todas esas emociones las puedes validar y puedes recordar que puedes sentir. Y ¿sabes qué? Lo más importante es eso, mamá, date permiso. Hemos creído que por ser mamá tú no te puedes quedar callada, tú no puedes hablar. Tú no te puedes sentir cansada, no te puedes expresar, no puedes decir, oye, ya no quiero ver a nadie, no quiero ver a mis hijos, no quiero estar aquí. Pero se vale, fuiste diseñada con propósito. Dios te cree capaz, por eso puso a tu cargo esos niños, esos hijitos. Entonces, se vale sentir que eres humana, que puedes sentirte mal.
1: Y se vale.
2: Así es.
1: Se vale no siempre estar bien.
2: Sí.
1: ¿Quedó claro, mamitas lindas, preciosas? ¿Se vale de repente enojarse?
2: Sí.
1: Oye, es que la responsabilidad de ser mamá es tan grande. Si yo como papá lo veo ahora como mamá, tiene
2: César,
1: que ser mayor.
2: Es el trabajo más duro y no se paga. Pero ¿sabes qué? No se paga monetariamente, pero sí tiene un... Después te lo pagan, ¿sabes qué? Con un amor que tú ves en la vida de tus hijos. Hay etapas, hay momentos donde tú dices, ¿y dónde está todo lo que yo he estado haciendo, todo lo que he estado sembrando, dónde está? Hay etapas, no te rindas.
1: Y así como terapeuta, dos recomendaciones, no te voy a pedir tres, dos, vamos, la primera.
2: Mamá, recuerda, no es el error lo que marca la vida de tus hijos, es lo que haces después del error. O sea, si pides perdón y si reparas.
1: ¡Qué fuerte! No es lo que haces,
2: no.
1: Lo que marca la vida de tus hijos, es lo que haces después del error.
2: Exacto.
1: Se vale equivocarse.
2: Se vale equivocarse.
1: Segunda.
2: No es el pasado, o sea, no te quedes ahí fija de que ya no puedo cambiar el pasado. Sí, el pasado ya no se puede cambiar, pero sí puedes cambiar tu presente.
1: Así o más claro. Feliz Día de las Madres. A todas las mamitas lindas. Las admiro como un... Como muchos admiramos a mamá. Y a los que tienen viva a su mamita, qué maravilla.
2: Así es, una bendición.
1: Y a los que no tienen viva mamita, ¿qué nos dices?
2: Pues que se queden con los mejores recuerdos.
1: Claro,
2: si
1: porque
2: la
1: es una lloradera de la gente, Jessy. No. A ver, de repente hay personas, ya no hay un muerto, ya son dos.
2: Y tenemos que honrar la vida de las personas, ¿verdad? Aunque ya no estén presentes con nosotros. Quédate con lo mejor. Y si tu mamá para ti no fue la mejor, como quiera agradece, porque gracias a ella tú estás aquí.
1: Bueno, y si no fue la mejor, agrego algo, aprenda cómo no hay que ser mamá ni
2: así
1: papá.
2: Es.
1: Ahí te dejaron la, mira, te dieron tu maestría. Así no es mamá.
2: Así no es.
1: Así no quiero ser y no quiero que mis hijos sufran lo que yo sufrí.
2: Así es.
1: Pero esto que voy a decir es algo muy fuerte y quiero que me lo avales o me digas que no es correcto.
2: Sí.
1: La mayoría de la gente tendemos a repetir el mismo patrón de lo que vivimos en la infancia.
2: Sí, tristemente, pero tenemos en nuestras manos el poder cambiar la historia.
1: Depende de ti.
2: Así es.
1: Como me dijeron en el doctorado, el destino está escrito. A lo mejor sí, pero lo puedes modificar.
2: Yo creo que si estás vivo, puedes hacer las cosas diferente.
1: Ay, qué fuerte. La Jessy viene pero desatada el día de hoy. Jessy, querida, tú eres mamá.
2: Así es.
1: Hoy hablaste de mamá, mamá.
2: Ay, sí, sí, sí.
1: Se te dio que hablaste con el corazón.
2: Sí.
1: Se hace lo que se puede con lo que se tiene.
2: Así es.
1: Hiciste tu mayor esfuerzo.
2: Así es.
1: Intentaste, no hiciste nada con mala intención. Entonces, ¿por qué vas a sentirte culpable?
2: Así es. Así es, no. Y si sabes que hiciste algo mal, repara. Pide perdón. Pide perdón. Tus hijos no se van a acordar precisamente de lo que dijiste o hiciste. Se van a recordar cómo los hiciste sentir, pero tienes oportunidad de hacerlos sentir mejor.
1: Ha sido más claro. Me encantó tu mensaje del Día de las Madres. Ella es Jessy Gobea, es psicóloga clínica, especialista en niños, en adolescentes, pero también en parejas. La encuentras en su Instagram, Facebook, Twitter, TikTok, YouTube, Jessy Gobea, psicóloga. Que te escriban ahorita.
2: Así es.
1: ¿Qué? ¿Estás desesperada como mamá? Escríbele a la Jessy, no sabes, y así de dulce. Le decimos la psicóloga con la voz más dulce.
2: Ay, gracias.
1: Y nos está viendo otra psicóloga allá atrás de la pantalla. Está emperrada. Yo soy la de la voz más. Nada, aquella es la voz sensual.
2: Así
1: tú,
2: es.
1: Pero tú. Gracias, Jessy.
2: Un placer.
1: Una pausa. Esto es El Placer de Vivir. En este día tan bello. Mamitas lindas, preciosas. Las quiero. Ya volvemos.
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1: Hola, les hablo desde Cusco, Perú. Me llamo Milena.
2: Doctor César Lozano, les saluda Doris Loarte de aquí de Ecuador.
3: Mi nombre es María Isabel, le escribo desde Venezuela.
4: Milena, querida, te saludo hasta Cusco, Perú. Gracias por estarnos viendo y escuchando desde allá. También saludos a Adri Loarte, que me escucha en Ecuador. Y también a María Isabel en Venezuela. Saludos para ti, gracias por estar escuchando el programa. Qué alegría saber que en Sudamérica también tanta gente escucha por el placer de vivir. Vamos con la doctora
5: Amor,
4: que es puro amor. Te viene a decir cuatro obstáculos tremendos. ¿Por qué tienes tantas broncas con la señora o con el señor o con el novio o la novia? Por estos cuatro obstáculos que si mira, con que detectes uno, mejora mucho tu relación. ¿Quieres saber cuáles son? Mira, escucha a la doctora Amor.
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6: ¿Qué tal, querido César? Hoy quiero compartir con ustedes cuatro obstáculos en la comunicación de pareja que hacen de la relación amorosa un verdadero desastre. El primer obstáculo es la crítica destructiva. Supone atribuir la causa de una situación incómoda a un defecto, fallo, problema personal de la pareja, como por ejemplo decirle que es egoísta porque se olvidó de devolver una llamada telefónica, o echarle en cara cuán torpe nos parece cada vez que hace algo malo o se equivoca. El segundo obstáculo es ponerse a la defensiva. Ante la crítica, la defensa, se nos ha dicho. Es una reacción muy humana, defenderse cuando uno se siente atacado, pero la gente en relaciones tipo desastre suele estar a la defensiva permanentemente y contraataca diciendo, no es mi culpa, yo no soy así, tú me haces así. Esta es la defensa típica de las personas con baja autoestima, echarle la culpa al otro de todos sus males. Tercer obstáculo, el menosprecio. Se da cada vez que uno emite una opinión sobre su pareja desde una postura de superioridad. Incluye utilizar malas palabras para referirse a ser amado en presencia o ausencia, ignorar su sufrimiento o matarlo con la mirada. Algunos usan la ironía, el sarcasmo o las bromas pesadas para encubrir su menosprecio. Y cuarto, ignorar al otro. Se produce cuando uno de los dos deja de sintonizar con su pareja y se retira de la conversación, aunque en apariencia esté presente. También se da en la famosa ley del hielo. Mientras mayor sea la duración y frecuencia de la ley del hielo, mayor el daño que se ocasiona. En resumen, es obvio que una relación amorosa va a tener que fallar en algún momento, y cuando esto suceda, debemos estar dispuestos a reparar el daño causado, aprender a pedir perdón, a reconocer que metimos la pata y sobre todo a buscar ayuda. Y para eso estoy yo. Me buscan en ladoctoraamor.com. Bendiciones.
4: Querida doctora, gracias. Escríbele a la doctora Amor. No, hombre, le va a dar mucho gusto recibir tu mensaje. Y dile que la escuchaste aquí en El Placer de Vivir. Soy César Lozano y a nombre de todos los que hacen posible este programa te decimos gracias. Mamitas lindas, celebren bonito su Día de las Madres. Que me las lleven a comer. No me le anden regalando sartenes, señores, por favor. Niñas, no le regalen la plancha. Llévenla a comer rico y que no haga ella de comer. Los hijos le van a cocinar a su mamá o le van a comprar algo rico a mamita.
1: Trátenmela como lo que es. Gracias.
4: Claro, la reina del hogar. Felicidades, mamitas lindas. Ánimo.
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0: aquí están mis compañeros, aquí está Popín.
1: ¿Qué tal, Rolando? Hola, ¿qué tal, Glenda? Muy feliz, muy contento porque nos encontramos transmitiendo totalmente en vivo La Chorcha desde un lugar espectacular. Pero antes de decirles dónde nos encontramos, se encuentra con nosotros la guapa Glenda García.
2: Hola, hola, mi querido Popín, me da mucho placer saludarte a ti y a mi queridísimo Rolando Arenas, que hoy, mucho más que otros días, está en su elemento, está en su queridísimo centro histórico que tanto le gusta.
0: Mi centro histórico, mi machado, mi pasuelo.
1: Son sus terrenos, son sus terruños, Rolando. 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
0: Los fines de semana hasta se extiende el lugar.
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2: 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Estamos en los portales de Canovas.
1: Hablando de la historia, Rolando, ¿nos puede platicar la historia de los portales de Canovas?
0: No,
1: le tocó a él.
2: Comenzó.
0: No seas hablador, no la sé.
1: A él le tocó, no. Bueno, si tienes...
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1: 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Y bueno, pues lunes y martes es a partir de mediodía, pueden venir a comer o a cenar. Ahora que va a empezar el Festival José Limón, después del Festival, exacto, José Limón, se vienen para acá a comer o a cenar, o inclusive a desayunar si quieren también.
2: Exactamente, música en vivo también.
0: Oye, ¿cuándo es el José Limón?
1: Ya no tarda, ahorita
0: para programarme.
1: Sí, te investigo exactamente las fechas, voy a hablar con mis amigos del Instituto de Cultura para que me manden el calendario, porque el Festival José Limón, si no, ya empezó.
2: El día de hoy está la ópera Monkey.
1: Ah, hoy empieza la ópera Monkey.
2: A partir de las 5 y 7, dos funciones el día de hoy. 8 y 9 de mayo se va a llevar a cabo esta ópera, una ópera Monkey, en la que estoy segura que le puede sorprender a grandes y también a los más jóvenes de la casa.
1: Y bueno, a lo largo de esta transmisión vamos a estar platicando de dónde estamos, de este lugar espectacular del corazón de Mazatlán, el corazón que es la Machado y el centro histórico. Por lo pronto, señor Rolando Arenas, iniciamos La Chorcha a través de XFM 89.7. Le damos la bienvenida a nuestros compañeros que nos siguen en redes sociales, tanto de YouTube como en Facebook, La Chorcha, a través de EXA 89.7.
0: Y ayer el BTS causó furor en la Ciudad de México. Fue el primer de los tres conciertos que van a dar en el país. ¿Sí te diste cuenta?
1: Sí, claro, vimos las imágenes.
2: Era imposible no darte cuenta de la euforia que ha causado este grupo, este vocal coreográfico coreano, que sin duda alguna es un escándalo en todo el mundo.
0: Y arriba Corea.
2: Arriba Corea.
1: Ayora. No, es impresionante.
2: A mí me impactaba, la verdad, ver que la brecha generacional entre mamás, incluso abuelitas que llevaban a sus hijas, era increíble. O sea, todo el mundo coreando sus canciones. Qué bueno que es un buen pretexto para que las chicas y las jovencitas aprendan coreano, porque yo supongo que cantan en coreano y se tienen que aprender
1: coreano e inglés.
2: En inglés lo van sí. lo van mezclando. Entonces, a mí sí me causó. Yo realmente no conozco una sola canción de él, ni las identifico ni nada, pero sí me doy cuenta de que igual que nosotras éramos con Menudo, los Backstreet Boys, en el caso de México cuando fue este otro grupo, no, Mercurio y el otro Magneto. Pues de igual
1: no, yo
2: manera
1: puro RBD para acá,
2: allá voy, otras generaciones más nuevas como mi querido Popín, RBD fue sin duda un producto que exportamos de México a Latinoamérica y también tuvieron
0: qué bonito se veía en ayer este caso,
1: el Estadio GNP,
0: el Estadio GNP atascado,
1: una escenario 360
2: sin boletos y que estaban llorando muchísimo, a grito abierto, Glenda, que porque no tenían un boleto los revendedores, sí. Me imagino que aprovecharon, no se les permitió mucho, parece ser que hubo un control exagerado, pero la verdad es que las niñas que no pudieron incluso ir a ver, pues se fueron, aunque sea nada más a ver que movían la mano y en el Zócalo.
1: Había una parte precisamente en el Estadio GNP que una de las pantallas se podría apreciar desde el exterior.
2: No, ¿hubieras
1: visto el gentío? Otra cosa también, a un lado, creo que se llama el edificio de armas o el auditorio de armas, no sé muy bien cómo se llama, lo acondicionaron para todos los papás y para todos los que iban a esperar a los hijos, a los hijes y a las niñas y a los niñas que fueron a ver a BTS. Entonces eso me pareció la verdad muy, muy, muy padre, porque metieron a sus niñas al concierto y salieron a la hora y ahí estaban los papás.
2: Me parece una medida magnífica, además de que también genera economía.
0: A mí me encantó porque me olvidé de que el país tiene broncas con la violencia.
2: Bueno,
0: me
2: olvidé. No tanto como
1: yo
2: para
1: no olvidar. Tanto así, ¿verdad?
2: Sobre todo los que somos sinaloenses, sí. ¿Verdad?
0: Que por cierto, me cayó gordo Héctor Suárez, hijo, porque bueno. dijo que los BTS que recibió Claudia Sheinbaum, que el país está cayendo en pedazos. Dice, o sea, se me hace ilógico que diga una tontería porque no se está cayendo en pedazos, la gente va a los conciertos.
2: Estamos pasando por una situación política bastante
0: difícil,
2: y sí, es contrastante esto de que vivamos la euforia, pero pues también necesitamos tener un respiro, ¿no? También se necesita ver otras cosas, porque de verdad no podemos hacer que los chavos, sobre todo que son los seguidores de BTS, pues sigan viviendo en el estrés que nos genera tanta basura política.
1: Yo sé que mucha gente criticó las acciones de la Suprema Comandante al haberlos invitado a los BTS al Palacio
0: de
1: Gobierno.
0: A mí me pareció grandioso.
1: Precisamente porque solamente hubo tres fechas en Ciudad de México, sold out antes en la fila digital, ya era imposible conseguir un boleto.
0: Y se vendieron los boletos en 10 minutos, de los 3 días.
2: Fue una verdadera suerte quien pudo comprar boletos.
1: Sí,
2: yo tengo una sobrina que se fue, ¿sabes cuánto le costó el boleto? Un dineral.
0: Sí, para el próximo año van a ser más fechas, ya dijeron que el próximo año.
1: Entonces, vio esa necesidad, no todo el mundo podía ver a BTS, el que los haya invitado y que hayan saludado esos 5 minutitos, pues ve la gente llorando, la gente como las niñas llorando.
2: Las niñas vestidas, las fotografías, los cartelones. Bueno, hacía tanto calor en la Ciudad de México que los tuvieron que rociar con agua los bomberos para que obviamente no se generara un golpe de calor, que eso me parece una decisión oportuna en el sentido de la salud. Sin embargo, pues sí hay contrastes, ¿no? Hay quien estuvo de acuerdo con la presidenta, hay quien dijo que viviendo en una situación de crisis tan fuerte, pues era un poco como efímero ver este tipo de comportamientos.
0: Pero si cada semana hay 2-3 conciertos en la Ciudad de México.
2: Sí, pero no del nivel de BTS. Sí. El BTS realmente era un fenómeno. Les repito, yo no los conozco, no sé qué cantan.
1: Que esa libero le cayó a Héctor Suárez Gómez, Dios mío.
0: Sí.
1: Bueno, son millones los que siguen ese grupo, equivalen a un chingo de votos para el 2027. Ay. Ya hasta los invitó a que regresen un año. No descartes un concierto gratis en el Zócalo, es muy probable. Pues sí, estaba enojado Héctor Suárez Gómez.
0: Pero él nunca ha sido morenista, ¿no?
1: ¿No?
0: Sí.
1: No. Pero me extraña que él, que se dedica al entretenimiento, él es actor de teatro, su papá estuvo pues toda la vida prácticamente en los escenarios, ahora que critique la recreación.
2: Pero bueno, recordemos, no sé, que su papá también era un fuerte juzgador del sistema a través de sus programas, ¿no?
0: Y de sus películas.
2: Que también,
1: más que nada,
2: sí. Que también su papá estuvo
0: en
2: política como candidato de algo.
0: Sí, ¿no? pero la verdad, Héctor Suárez, te pones a pensar lo que decía el padre, y pues tenía lógica, pero ahorita no se me hace que tenga lógica que critique a Claudia porque recibió
2: BTS. Pero ¿por qué no lo puede criticar? Yo creo que son voces distintas, cada quien piensa, a veces será o no será exagerado.
0: Como la loca de la Layla Weeks.
2: Pero hay derechos.
1: Bueno, o sea, actriz.
0: Sí, pero ni trabaja ya.
2: Bueno, ella, pues, recuerda que ella es presentadora en un programa de Miami. No trabaja como actriz, pero en Miami trabaja en una televisora pequeña, pero trabaja en Miami. Es presentadora.
0: Bueno, ella toda la vida está criticando a Morena. No se vale.
2: ¿Por qué no se vale? Sí se vale levantar la voz. Podrás estar o no de acuerdo con ella. Podrás decir, como tú dices, es la loca, no le hago caso. Habrá gente que diga, oye, tiene razón. Habrá otra que diga, sin necesidad. Pero creo que levantar la voz, pues es un derecho de todos.
1: Tú eres la única persona que trae a Laisha Wilskin aquí a la mesa.
2: Sí, ya ni me acordaba de su existencia.
1: Tú eres el único que trae a Simón Levy, a Laisha Wilskin,
0: a Wendy Guevara.
1: Nadie habla de esos personajes más que tú, Rolando.
0: Ya no voy a traerlos.
1: No le des nota a esas personas.
2: Despídelos de tu folder guardado,
1: verdad,
2: que tienes.
1: O sea, la opinión es de Héctor Suárez. Gomis, perdón, como por qué va a ser
2: centro de la plática,
1: parador,
2: pues.
1: Exacto.
0: Y ayer causó furor el incendio de Los Mochis. Sinaloa está de luto.
2: Ay, sí. Sinaloa está de luto. La Plaza Fiesta vivió el verdadero infierno.
0: Pero empezó en un lugar que tiene la plaza para la Plaza Ley. Empezó en la cocina de ese lugar.
2: Bueno, cualquiera que haya sido la situación o la situación geográfica del lugar donde se originó el incendio, lo cierto es que estamos hablando de 5 personas muertas y más de 30 heridos hasta el momento que se han podido contabilizar. La situación es muy triste, obviamente, de nuestros hermanos sinaloenses que estaban en una plaza, pues tratando de esparcirse un momento.
0: Sí, o de compras.
2: Familia, de compras, comiendo algo,
0: comprando ropa, comprando
2: la
0: mercancía.
2: Economía que se ve afectada en todos estos locatarios que, sin duda, pues tuvieron una pérdida.
1: Sí, porque es la semana del Día de la Mamá, entonces todo el mundo estaba en recreación, o buscando algún regalo, o divirtiéndose con la familia. Las 6 personas que fallecieron, Jorge Rojo.
0: 6 o 5, porque ayer 6, eran 5, ya son 6.
2: Hay 8 confirmados.
1: 8 confirmados.
0: 8 confirmados, Dios mío. Bueno,
1: yo tengo 6 nada más, ahorita.
2: Sí, yo tenía 5, pero bueno.
1: Sí. No, es Jorge Rojo, Rosamelia, José Fabián, Mirna Leticia, Estefanía, Martelena, Camilo Agustín. Y si me faltan otros 2 por ahí,
2: vamos a
1: buscar el nombre. Pues fue una cosa espantosa, efectivamente, como lo dice Rolando, empezó el siniestro en un área de la comida, en una plaza, en la tienda departamental, en la parte de la tienda departamental de la Plaza Fiesta. Uh-huh. Entonces, horrible, ¿no? Yo veía las imágenes y decía, qué espanto.
0: ¿Qué es esto, Dios mío?
2: Exacto. Y también en Tabasco, ¿no? En Tabasco, en la feria que se lleva a cabo en el área textil, hubo una, era el infierno, las imágenes están dantescas, impactantes.
0: Y los que murieron vivían ahí, estaban durmiendo ahí en los
2: depósitos. Fíjate que la mayoría de las personas que estaban ahí como comerciantes o dueños temporales de los locales eran foráneos, porque se lleva a cabo esta feria y muchos exhibidores o comerciantes rentan el local, que por cierto la renta les costaba entre 23,000 y 27,000 pesos. Lo difícil de esta situación es que ya días antes había habido otro cortocircuito que generó también la estampida de quienes estaban en ese momento en la feria. Entonces se lleva a cabo esto después de que el gobierno dio a conocer que apenas el mes de febrero había invertido 5,000,000 de pesos en el mantenimiento del área. Pues obviamente se vuelve más asombroso que suceden este tipo de cosas, ¿no? Yo sé que no se puede controlar un cortocircuito, lo cierto es que hay una tragedia terrible y que las pérdidas económicas de los locatarios que iban pues a intentar vivir a día a día.
0: Fue
2: pues
0: una tragedia.
1: Oye, más de 200 locales comerciales.
2: Hechos en cenizas.
0: En Los Mochis o en Vallarta. En Tabasco.
1: En la feria de Tabasco.
2: Así es.
1: O sea, qué cosa tan espantosa, ¿no? Esta semana está horrible.
2: Oye, lo impactante es que dieron a conocer las autoridades que ellos ven condiciones para que continúe la feria, ¿no? O sea, qué difícil situación el que continúe.
1: Lo que pasa es de que pues es que
2: sí, te digo,
1: suena cruel.
2: Suena cruel, a lo que me refiero es eso, que es difícil, porque suena cruel, pero también hay que darle oportunidad a esos locatarios de que rescaten algo, de que puedan, sí. Pero también me imagino que va a estar difícil que la gente quiera ir.
0: Sí, va a estar muy difícil. Sí,
1: pues una red de apoyo, la comunidad puede responder.
2: Ya dieron a conocer que hay un seguro con el que le van a responder a los comerciantes.
1: Ah, pues qué bueno.
2: Oye, pues qué bueno, porque las pérdidas, decía una de ellas, una de las personas se manifestaba y decía, ¿saben qué? Yo tengo que pagarle a mis empleados, yo tengo que pagarle a mis proveedores, me dieron a concesión algunos mercancía y productos, entonces, pues realmente estoy temblando de miedo porque no sé qué va a pasar. Ahí fue cuando el gobernador, Javier, se me pidió los apellidos, les dio a conocer que hay un
1: Javier May Rodríguez.
2: Javier May, les garantizó que hay un seguro con el que van a responder.
1: Qué ojo, fíjate, ahorita no recordamos el nombre, Javier May, que ha sido uno de los gobernadores mejor evaluados a nivel nacional. Siempre está en el top 5.
2: Y qué fuerte enfrentarse a este siniestro, ¿no? O sea, que de verdad, digo, porque las investigaciones tendrán que correr como es debido, pero pues qué fuerte enfrentarse a esto.
0: Sí, dos incendios en dos días.
2: Les das pérdidas.
0: Los Mochis y Tabasco.
1: Mucha gente se endeuda.
2: Sí.
1: Para comprar mercancía y, por supuesto, venderla y en la ganancia pagar y todo eso, ¿no? Y bueno, pues los ahorros de toda tu vida o la inversión de toda tu vida ahí se van a un abrir y cerrar de ojos, la verdad.
2: Y te quedas temblando, la verdad es que es
1: horrible.
2: Una tragedia horrorosa y espantosa. Ojalá y puedan enfrentar con ese seguro.
1: Ay, Rolando, una noticia positiva, por el amor de Dios.
0: Oye, bueno, las noticias más importantes del día, señor. No estoy hablando de cosas positivas.
1: Pero me hace sentir así miserable. Ah. Ahora me voy a comer el desayuno así triste.
0: Oye, y la otra nota.
2: Oye, tenemos que ir a corte comercial, por eso.
0: La otra nota que también causó furor. Sí, fue lo que la SEP dio a conocer,
1: ya,
0: que se cambian.
1: Imagino.
0: Que cambia el cierre del ciclo escolar, va a ser el 5 de julio.
1: Regresando del corte, lo decía.
2: Ahorita vamos a comentar. A la gente que nos está escuchando, que opinen al respecto de esto, del cambio de la vacación de los pequeñitos. Auxilio, socorro, los chiquillos más tiempo en la casa.
1: Vamos a ver.
0: Eso estaba mi hijo con el pesar.
2: Pero ahorita hablamos. No, ahorita lo vamos a hacer. Ahorita lo vamos a hacer.
1: Aguitrón regresa, por el amor de Dios. Te va 5 minutos. Bueno, despedimos nuestras redes sociales de YouTube y de Facebook y nosotros continuamos aquí en XFM 89.7.
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2: 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Para la gente que nos escucha también, la calle Constitución es la donde nació Pedro Infante.
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1: 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Vamos a un corte y regresamos con más de La Chorcha.
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6: 30 minutos, continuamos con el programa, Hernán.
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7: 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Ahí está la foto donde Rolando está cortando el listón de los portales de Canovio.
9: Ahí sale Rolando.
8: Es lo que dijimos, que ahí sale Rolando.
9: Era un muchachillo ahí corriendo, mira.
7: Así. Y en este momento regresamos a nuestra segunda parte de transmisión de nuestras redes sociales. Adelante. No, así es, de una vez ya.
8: Sí, de una vez ya.
7: O sea, a lo que te truque. Nos está ahí rolando. Adelante, señora.
6: Oye, pues ayer la SEP dio a conocer que se cambia la fecha del cierre del ciclo escolar, que va a ser el 5 de junio cuando era el 15 de julio. Sí, es mucho tiempo.
7: Pues es que me...
6: Es más de un mes.
7: Dicen que el pretexto es el calor y que viene lo del mundial. Yo creo que y ya debería de quedarse así, en junio, recuerdo yo cuando en esas fechas yo salía como el 15 de junio, sí, a más tardar, y regresaba hasta septiembre. Luego empezaron a

0: convertir a las escuelas en guarderías, es decir, pues los papás empezaron a exigir cada vez que les recortaran más las vacaciones, que no soportaban a los hijos, que les acababan el refrigerador, o que mamá y papá tenían que salir a trabajar y dónde dejaban los
1: bueno,
0: niños.
1: Bueno, para ti está bien, pero padres y familiares están quejándose.
0: Mira lo que acabo de... Sí, es lo que sí, estoy diciendo.
1: Están quejándose del cierre.
2: Antes
1: estaba bien porque los papás no trabajaban, los papás, la mamá no trabajaba, pero ahorita, desgraciadamente...
3: Las escuelas no son guarderías. Trabajaba en una oficina 8 horas, pero de que la mamá siempre trabaja.
1: Bueno,
0: pero ahora hasta la mamá que se queda en casa se queja de tener a los hijos.
3: Yo tengo mis opiniones encontradas. En esta específica en la que menciona el Hernán, yo conozco mamás fifís, que son las que más se quejan.
0: Sí, las que tienen ayuda.
3: Sí. Exacto, las que son fifís, las que son mamás, las que tienen tiempo completo. Son las que más se están quejando en redes sociales.
0: Las que tienen cómo llenar el refri o quién se los llene, sí. y tienen quien les ayude en casa, no soportan a los hijos en casa.
3: Si yo sé que trabajas para el usurero de Ricardo Salinas Pliego, con un horario quebrado, con un salario que apenas se alcance, y ahora qué vas a hacer con el niño, bueno, pues ahí sí te lo creo,
4: sí,
3: ¿verdad?
4: Sí, se pone un poco complicado, porque la verdad es que las mujeres que, como dices tú, tienen tiempo completo, que les cuesta, que a veces hay mujeres que van de un trabajo a otro, entonces se les complica un poquito, porque el horario en el que están los niños en la escuela, de alguna manera ella les ayuda a no tener que hacer algo con ellos, ¿no? Lo entiendo de esa manera, en el sentido de que pues hay que andar para arriba y para abajo, ¿no?
3: Sí, yo estoy a favor de que sí se amplíe el horario de vacaciones de verano. No siento que el fútbol sea el pretexto.
4: También yo, como soy de
3: Sinaloa, estoy muy consciente de que el calor es insoportable, y más cuando
1: siempre ha sido muy fuerte,
0: por eso salíamos el 15 de junio. Sí. ¿Qué les pasó? Sí. ¿Qué nos pasó en el camino? Que los mandamos hasta julio y regresaban en agosto, en la mera canícula todavía.
4: Antes
0: regresamos en septiembre. Sí. Por eso dices, tú siempre ha habido calor. Pues sí, siempre ha habido calor, y siempre había la gente tenía concordancia con esa situación, y bueno, sabía que tenían que salir más tarde el 15 de junio, ya estar fuera y regresar hasta septiembre.
3: El 31.
1: ¿Cuándo salíamos? El 15 de junio.
0: Más tardar el 15 de junio.
1: Y ahora salían en julio.
0: Hasta julio los mandaban y regresaban en agosto, a finales de agosto.
4: Bueno, que
3: ahora regresan el lunes 31 de agosto, porque el primero de septiembre.
1: Pero va a haber dos semanas en agosto de recuperación.
0: Bueno, es que los maestros entran antes. Los maestros entran para planear.
4: Los maestros van a entrar todavía, creo, como el 10 más o menos.
3: Y no salen el 6. Ellos se quedan todavía.
4: Ellos se extienden hasta a finales de mes. Exactamente.
0: Yo estoy encantadísimo.
1: Pero bueno, aquí estoy viendo aquí con Popín, que le llegan. A ver, lee los Popín tus mensajes.
4: Ándale,
0: y rápido, por favor.
4: Ahora que te me apuras. Que los mensajes sí, hasta no, los tuyos.
3: Que no están de acuerdo. Lo que pasa es de que. Sí entiendo que es yo estoy a favor de que los niños tengan más vacaciones. Me parece que lo del fútbol,
0: pues, el mundial
3: suena banal. Yo estoy consciente de que el calor en Sonora, en Tamaulipas, en Sinaloa,
4: Baja California,
3: vivimos en un desierto, hace mucho calor. Yo creo que se debió haber planeado un poquito más. El trancazo de una fue así como que nos dejó todos.
4: Así es. Sí, porque si ahora nos dices que es por el mundial, oye, hace muchísimo tiempo que sabíamos que el mundial se iba a llevar a cabo acá.
0: Lo principal dijeron el calor. Ajá. Y de paso se lo dejaron como segundo término.
4: Sí, por eso
0: mundial,
4: te digo, o sea, es débil, pero la verdad es que también hay que considerar que ahorita la situación de las escuelas no están en las mejores condiciones. Hay muchas escuelas
1: que
4: ni ventiladores tienes.
1: No, es el calor. Tener clases en casa es difícil.
3: Ha habido balaceras con clases, sin clases o a pesar de las
4: clases. No es factor.
0: A lo que se refería Glenda es
4: que no hay condiciones buenas para que los niños.
0: A veces ni agua. Ni bebederos.
4: Los servicios sanitarios no están.
3: A mí me duele que la mamá trabajadora va a ser la que se lleve la chinga otra vez. Ojo, estoy a favor de que los niños tengan más vacaciones. Yo lo aproveché. Yo fui un niño que tuve muchas. Yo pasaba veranos completos en el extranjero.
0: Afortunado.
4: ¡Ay, qué tal! ¡Ay, qué tal!
1: Escúpenos en la cara.
3: Pero lo que pasa es que tengo familia en Estados Unidos y yo pasaba. Fíjate, cosa curiosa, cuando yo iba con mis primos a visitarlos, ellos estaban en la escuela. Entonces hasta me tocaba meterme al comedor a la hora de la comida y me daban mi platito de comida. Pero yo gocé de muchas vacaciones.
4: También.
3: Y veme, estoy muy bien desarrollado.
0: No tiene ningún trauma.
4: Ningún trauma.
3: A mí sí me duele la desorganización de que le vayan a cargar la mano a ambos papás trabajadores.
4: Oye, los pobres abuelos.
3: Necesitan organizarse.
4: Los abuelos son los que están desmayados todavía después de la noticia, no, porque le van a llevar al chamaquero todos los hijos.
0: Todos recordamos cuando íbamos nos íbamos a los ranchos y pasábamos temporadas largas allá de vacaciones.
3: Sí, nos
0: cuando conocíamos a la familia. Cuando conocíamos al primo que nunca lo veíamos en todo el año y aprovechaba y venía en esa época. Sí. O sea, no yo entiendo las personas que vivieron esas vacaciones, que las disfrutaron, ahora están en contra de ellos.
3: Sí, yo sí las disfruté mucho.
4: Yo también disfruté muchísimo. Mucho. Yo me iba a Sonora, a Hermosillo con mis tíos y era una cosa
3: ahora, ese tiempo de dos meses, por ejemplo.
0: Disfrutábamos de la lluvia, disfrutábamos.
3: En otros países.
4: Del fresco de Sonora, sí.
3: En otros países.
0: Que nos diera el fresco.
4: Sí, que nos diera el fresco.
1: Sí, la verdad. Iba mucho en la los verdad, yo también lo entiendo, que estaba mejor antes, pero de repente cambiaron hasta julio los cierres.
0: Una vez.
1: Sí. Mira, Rolando, pero eso lo saben los jóvenes y los que tienen menores ahorita están padeciendo.
4: Están
1: porque
4: preocupados.
0: Sí, la van a tener que hacer de
1: la mamá trabaja y el papá trabaja.
3: Mira, Orlando, hay que ver cómo los países europeos, hay que mejorar las condiciones de los papás trabajadores. Hay que mejorar las condiciones de los papás que laboran.
0: Laborales.
3: ¿Para qué? Para que cuando se llegue
0: a empezar de zurdo, de izquierdoso.
3: Pues perdónenme, pero por ejemplo, los que están en la secundaria, en la preparatoria, en Europa, son cuando aprovechan para tener su part-time job. Entonces,
1: ¿Su qué?
3: Part-time job.
4: ¿Qué es eso?
3: Es su no sé cómo decirlo en español.
4: ¿Cómo le dicen?
0: Ya olvidó el español.
3: Su trabajo de medio tiempo. O sea, muchos jóvenes de secundaria y de preparatoria europeo.
0: Lo acabas de decir, yo también aprovechaba los veranos, ya cuando era más grande, sí, para trabajar.
3: Exacto.
0: A partir de la prepa, 2 meses de trabajo eran muy buenos.
1: Por oye, eso ahora, a mí, Glenda, me tocó las clases mañana y tarde.
3: Para que andas renegando, tú si ni hijos tienes en prima.
1: Bueno, yo estoy exponiendo la nota, pero te digo, a mí me tocaron clases en la mañana y en la tarde, sí. y no me quejé.
4: A mis papás también les tocaron clases
0: en la mañana. También a mi papá le tocó mañana y
4: tarde. Así es. Sí. Así bueno, que la realidad es que para muchas mamás se complica un poquito. Para los pobres abuelos están desmayadas todavía las abuelas que saben que van a tener al chamaquero de todos los hijos ahí, ¿no? Sí. Por cierto, aprovecho para mandarle un saludo a mi mamá, que va a tener a los chamacos ahí.
0: Sí, encantadísimo yo que.
4: No, la verdad es que son oportunidades de convivencia, sí, pero hay que reconocer el día de hoy que hay muchos puntos, como lo dice Rolando, antes la mamá estaba en casa, el día de hoy, pues tenemos que salir a trabajar.
1: Sí, han cambiado mucho la.
3: Dice por acá, ¿no? Carla, dice, antes salíamos de vacaciones en la segunda semana de junio,
4: sí,
3: y entrábamos en septiembre, cuando no existía el CENTE, con C.
4: Así es.
3: Pues no sé, Rolando, yo estoy a favor de que tengan más vacaciones, de que convivan más con la familia. Sí me preocupa que las condiciones laborales de los papás trabajadores no son las adecuadas ni las óptimas para que pasen más tiempo con sus hijos.
4: Y se vuelva una carga. Ahora,
0: y han checado,
3: por ejemplo, los últimos. Quicho tiene 20 hijos. El
4: ¿cómo
3: Quicho
4: le va a hacer?
3: ¿Cómo vas a convivir con tu? Convive con tus hijos.
4: Que Quicho le den 5 meses a él de vacaciones.
3: Sí.
4: No te
3: preocupes.
0: Va a cumplir con todos.
3: Hay que pasar tiempo con la familia.
0: Y otra cuestión, no sé si se dan cuenta, todos nos hacemos tontos. Nadie quiere hablar de eso. Las últimas 3 semanas de escuela es puro picnic.
3: Puro bluff.
0: Puro contestar crucigramas, puro contestar.
3: Puro relleno.
0: Puro relleno, es puro relleno.
4: Es más, desde el mes de mayo empieza.
0: En mayo ya es puro relleno.
3: Sí, lo que pasa es de que el sistema de cuatrimestres y de trimestres que tienen los estudios más avanzados, pues están mejor organizados que los años escolares de primer nivel.
0: De septiembre a septiembre, junio, a julio.
3: Que es todo un año, pues es muy diferente. Cuando vas a la carrera, bueno, pues se acomodan de cierta manera para que el módulo que lo estudies, pues que lo pases.
0: Que con el pretexto de que ahora van a tener que atender hijos en la mañana, ¿quieren decir que le van a afectar ahora la calidad educativa? No, ya desde mucho tiempo atrás, el último mes, las últimas 3 semanas, no hacían nada los plebes,
3: no, y aparte,
0: sustancioso
3: entiendo
0: y
3: lo
0: académico.
3: Entiendo lo que dice Glenda, sí hay un atraso desde la pandemia, ha habido un atraso registrado en el nivel académico. Con más vacaciones, con menos vacaciones, no se les va a... No, no, no, no van a alcanzar el nivel.
0: Eso fue, le quisieron poner cantidad en vez de calidad. O sea, le fueron aumentando semanas, le fueron aumentando días.
3: ¿Van a poner una guardería, Rolando?
0: Fueron quitando días.
1: Oye, de veras, ¿eh?
3: ¿Van a poner una guardería de verano?
1: Clases no acepta verano. Socios.
3: Voy a dar clases de portugués, de inglés y un petito francés.
4: Ah. Uy. Oye, ¿qué tal?
1: Está bien, pide un mes aquí, de aquí de la chorcha. Y no, pedimos, no, no, no. Pedimos un mes los dos.
0: ¿Ya se apuntó?
4: Ya se apuntó, ya rápido el señor.
3: Bueno, yo siento que van a salir más cosas buenas. Siento que, a diferencia de países europeos y de países como en Estados Unidos, la convivencia familiar mexicana favorece a la integración familiar.
4: Ahora también te voy a decir una cosa, estamos anhelando esos días de paseos, los domingos cuando íbamos a la sierra, cuando íbamos con nuestros tíos. Hoy desafortunadamente los jóvenes y los niños no han podido vivir en su esplendor ese tipo de etapas por las situaciones en las que estamos viviendo, y también es tiempo, ¿no?, de ponernos a pensar en que las cosas tienen que mejorar para que podamos salir en libertad,
1: sí,
4: para
1: así
4: que podamos
1: es.
4: Tener esa convivencia real, porque en un mundo de mucha ilusión es muy padre decir que tengan convivencia, pero la realidad es que se complica un poco la convivencia por el sentido económico y las condiciones en las que ya no estábamos cuando nos íbamos a bañar allá al Magistral, ¿te acuerdas, Rolando?
1: Sí,
4: además,
1: me acuerdo.
4: Que se llenaba el Magistral en verano, porque pues todos los niños tenían oportunidad de hacerlo,
3: tocó.
4: Y ahorita se complica un poquito.
3: Fíjate, a mí me tocó ir a Durango, a La Campana, a recolectar manzanas con
4: a
3: mis parientes.
4: A Chirimoyos, aquí a Chirimoyos.
3: Era muy, muy, muy bonito.
4: ¿Sabes
3: que ahora que pasa el de los camotes y plátanos enmielados?
4: Así es.
3: O sea, en cuanto los escuchas y empieza a oler a la leña, ¡ah, qué bonito!
4: La memoria realmente recuerdo, te ubica y te sitúa en un lugar como eso, ¿no? Qué padres y qué maravillas.
1: Oye,
4: de vacaciones.
1: Y ayer Shakira estrenó lo que va a ser su nuevo tema, que la verdad a mí me encantó. Die, va a ser el nuevo tema de Shakira, que se estrena el 14 de mayo. Es la canción del mundial.
4: Shakira, sí.
0: Pero tú,
4: o sea,
0: ¿de qué privilegios gozas hasta el 14? ¿Por qué lo escuchaste antes?
4: Ya lo dieron a conocer.
1: Estrenó un pedacito de la canción Shakira.
4: A ver, báilalo, Rolando. Sí.
0: ¿Cómo va, Rolando?
1: No. Shakira es Shakira.
0: Es la nota, pero es la completa. ¿Cómo va el tema?
4: ¿Cómo va el tema?
1: Que por cierto, Popín, está filmado en Brasil.
3: Está en el Maracaná, en el majestuoso Maracaná. ¿Cómo lo llaman al Maracaná? Así, majestuoso Maracaná, que es impresionante el estadio, la verdad, ¿eh?
4: Ahora, recordemos que Shakira con el Waka Waka en ediciones anteriores de
1: Portillo, es parecida al Waka Waka.
4: Es parecida al Waka Waka, la verdad es que causó furor en aquel entonces de nueva cuenta le están apostando a que se vuelva todo un éxito con la colombiana.
3: Bueno, hace una canción de fútbol de un mundial a otro mundial, no va a cambiar mucho, digo, ¿qué tanto te puede dar el fútbol para hacer una canción?
1: No, y la canción.
4: Todavía fuera el béisbol.
1: Oye, la canción.
0: ¿Todavía? ¿No he visto el béisbol últimamente?
3: Sí,
4: ¿qué ha pasado con el béisbol, muchachos? No he visto el béisbol.
0: Creo que iba a jugar.
3: Por cierto,
0: jugar a los Dodgers la última.
3: Llegó un mensaje.
1: Oye.
3: Llegó un mensaje diciéndome ayer que yo no supe explicar lo que era un wild pitch. Ajá. Yo dejé muy claro: un wild pitch es cuando el pitcher hace un mal lanzamiento y el catcher
0: deja la bola suelta, ¿no?
3: Deja la bolsa suelta, se le va. Entonces a mí me pesó mucho porque César Salazar, que es el tercer catcher de los Astros, que es mexicano y es de Sonora, no pudo reaccionar como debía en dos ocasiones. Eso fue lo que mencioné. Ah, pues me regañaron que porque yo no sabía.
0: Es el fandom del
3: pongan
0: pitcher,
3: atención,
0: no,
3: por favor. Sí. Muy claramente dije yo que el pitcher hizo un wild pitch. Y la inacción del catcher mexicano.
4: O la distracción, o lo que tú quieras.
3: La inexperiencia. La falta de
1: es que estabas enojado porque perdieron los Astros.
3: No, ¿para qué?
4: Estaba enojado por eso.
3: Yo sé que mis Astros.
4: Porque no dan una
0: los. Ahora sí que un 12-2, así que sea mucha ventaja.
4: Ay,
0: 12-2.
1: Oye, que por cierto, quería comentar que la canción Dai Dai es de un nigeriano. Y es.
4: Rolando,
3: me están echando carrilla.
4: ¿Qué es eso? No, otra ya, vez. Dice.
0: Estamos con lo de Shakira.
1: Es de un nigeriano. Y eso, la verdad, no es un latino, es un nigeriano. Y es una eminencia el autor.
0: Imagino brujería.
4: Sí, qué eminencia. Ay, el
1: no, sí, esa no canción sabe. Va a ser la canción del mundial.
3: Yo también escuché un pedacito.
4: Racismo, eso.
3: Yo escuché un pedacito nada más, pero.
1: Eres racista. O sea, ¿por qué menosprecias a una persona de Nigeria?
0: Sí, papi, a ver, explícate, por favor, ¿no? Que no vayamos a quedar aquí.
1: No te pasas.
4: Ahí va el temazo.
3: Está medio lento el internet, ahí me disculpan, Telcel.
0: Hey.
3: Lo que pasa es que tengo conectado aquí mi celular también. Ah,
0: por eso estás robando internet tú.
4: Ahí va.
3: No me la sé.
0: Oye, que los temas del estado, el de Belinda no, ni para no sirve. El de
3: Zacarín León.
1: No. Este es el que va a causar burro.
4: Órale. Pues tiene algo como parecido al guaca guaca.
1: Al guaca guaca.
4: Tiene el ritmito guaca guaca.
0: Sí. Nomás le pones, lo aceleras y ya.
3: Porque... Yo creo que como hay dos canciones icónicas del mundial que no van a ser superadas. Es la de Ricky Martin. Sí. La de tú y sí. Yo. Sí. Ale, ale, ale. Y la de Waka Waka.
4: ¿Y dónde me dejas el chiquitibun a la bimbomba?
0: Sí, de Mar Castro. Chiquitibun a la bimbomba.
3: Perdón, no sé.
0: Chiquitibun a la bimbomba.
3: A ver, Cotáneos, no sé de qué me están hablando.
4: Eso fue un impacto.
0: Mar Castro con las...
4: La cervecera aquella.
3: Pero no tuvo el impacto a nivel internacional.
1: No, pero a nivel México era lo más visto.
4: Porque tampoco había los alcances como ni de comunicación que hay ahora, ¿no? La tecnología, así era suficiente.
1: Oye.
0: Hasta le dieron Nobel.
4: Astro. Sí, le dieron novela nada más que la pobre, pues no. Bueno. Oye, tan buena actriz como Sebastián.
0: Es que dice que le invitó a un amigo, que ella no era modelo, le invitó, es fíjate, para que me acompañes, para que esto, sí, para que claro. El otro, que porque va a haber pues, un comercial de la Carta Blanca, ella fue y le dieron su playera y no le gustó cómo se le veía, pues porque
4: y la antes, cortó.
0: Creo que antes en esa época no había playera de hombre, de mujer, ¿no? Era playera para todos, entonces le hizo un recortadero, modificadero y vámonos. Y que nomás salió dos segundos dos en el segundos. Comercial y la hizo famosa a nivel México.
1: A nivel México.
3: Exacto. Que después la cervecera la contrató para hacer el comercial.
0: Ya salió en
3: el
0: espectacular.
4: Sí,
0: porque tiene muy bonita cara, ¿verdad, Rolando?
1: Muy bonita cara.
0: Los ojos se le veían.
1: Y el pecho salía todo.
0: Los ojos quedaba. Tenía un poquito de ojos saltones, pero.
3: Qué bonito recuerdo de la Revolución Mexicana, ¿verdad?
4: ¡Oh! Revolución Mexicana, ¿qué te pasa?
1: Oye,
3: los alemanes llegaban por primera vez aquí hacia México,
0: ¿no? A traer las cervezas.
3: Instrumentos como la trompeta, el clarinete.
0: La banda no existía todavía.
1: Oye, me llamó la atención porque...
4: Oye, pero antes déjame decirte que hablando de modelos, Popín tenía que felicitar a alguien que es un modelo, el Briseño.
3: No, lo que pasa es que estaba buscando que me pasaran la información completa. Lo que pasa es de que Andrés Briseño, Mazatleco, ganó Mister México 2020, Mr. Universo 2026, perdón. Andrés Briseño es hermano de Sofía Briseño, reina del carnaval del 2008.
4: Su majestad,
3: órale. Que estuvo con nosotros colaborando hace como dos o tres carnavales.
0: ¿Cómo
3: dos? Es una mujer guapísima y encantadora. Pues ahora su hermano también ganó el título.
1: ¿A nivel México?
3: A nivel internacional. Ahorita
1: estoy buscando, a nivel internacional.
3: Estoy buscando el título nada más.
1: Te encargo la nota completa.
3: Por eso no quería darla todavía. No quería darla todavía hasta el siguiente bloque, pero Glenda me echó al ruedo. Me aventó a los leones.
1: Ah, bueno, yo lo que quería comentar era que Marco Rubio fue a ver al Papa. Y el Papa lo recibió y le explicó lo que estaban haciendo para lograr la paz. Porque Trump. En vez de ser conciliador con el Papa, le echa peste. Sí, no puedo creerlo.
0: Así es, que está a favor del terrorismo.
4: Tan contentos que estábamos con lo de Andrés Briseño.
0: Sí, me cerrar bien el
4: me pusiste enojada.
1: Sí, la verdad, ahora tiene que mandar al segundo con el Papa para que el Papa se calme con todo lo que ha hecho.
0: Yo creo que el Papa sí es una persona muy inteligente, muy centrada, sabe que se trata de una persona que está al frente, no de un país completo, que es Estados Unidos, y bueno, pues obviamente sabe de qué se trata pues el asunto, sabe que es una cuestión personal.
1: Le dijo que están trabajando y que están ideando cómo llegar a la paz Irán y Estados Unidos. Que por cierto ya canceló Trump todas sus broncas con Irán.
0: Sí, pero está saliendo muy, muy, muy caro y ha tenido muy poco éxito.
1: El país lo está repudiando, Glenda.
0: El problema es que necesitan entregarle cuentas a su electorado y nosotros podemos ser los paganos, podría ser Cuba o podría ser México. Y sí. El contubernio de malos mexicanos que sí desearían una posible intervención en nuestro país, pues les está facilitando las cosas. Oye, Estados Unidos, oye, va Lito Moreno y dice que declaren al partido de la presidenta como
3: partido.
1: Y el PRI.
0: Partido terrorista.
1: Oye, ¿y los tiempos del PRI?
0: Entonces, ¿qué va a decir Estados Unidos? Ellos solitos vienen y me piden. Ellos solitos llegaron y me dijeron. O sea, yo no quería intervenir. Los mexicanos solitos vinieron. Ahí está Lili Tellez todos los días, ya tiene como 5 meses aquí en las televisoras gringas pidiendo intervención, ahí está Lito Moreno, o sea, yo ni quería, ellos me pidieron, pues allá vamos, pues. Ahí está el asunto. Y todavía
1: ilusamente... ahorita Claudia Sheinbaum dice que pues, tiene ocho presos que puede mandar los Estados Unidos y que está pidiendo que le expliquen.
0: Ella ha extraditado 90 personas a Estados Unidos. 90 personas a Estados Unidos. Ella le estaba pidiendo ¿cuántos? 9, dices, yo pensé que eran menos. Sí. Le está pidiendo, vamos a poner que los 9, le está pidiendo 9 y Estados Unidos. Ellos no han mandado para acá.
3: Ni uno. Sí. Ni uno. Tienen que ver con el huachicol fiscal.
0: Tienen que ver con el huachicol fiscal y ellos no han mandado.
1: Y está pidiendo que le expliquen lo de Rocha Moya.
3: Hay dos personas involucradas con orden de
0: extradición para México.
3: Dos personas involucradas en lo de Ayotzinapa. Allá están protegidas. O sea,
0: 90 contra 0. Ellos no cooperan.
1: Ellos no cooperan, la verdad.
0: Y toda la bronca es de nosotros y los pésimos y malos mexicanos antipatriotas poniéndose del lado de los estadounidenses nada más. No estamos ignorando que está pasando una situación muy grave de violencia aquí y de complicidad de autoridades. Pero eso de pedir una intervención extranjera, ¿sabes para qué va a servir? Para que las cosas sigan igual o peor, como ha sucedido en otros países.
1: Peor van a seguir.
0: Igual, y siempre han empeorado cuando han intervenido otros países, nada más que se van a apoderar de nuestros recursos naturales.
1: Así es.
0: Es lo único que va a cambiar. La violencia va a seguir igual o peor.
1: A ver, pues vamos a anuncios.
0: Gracias a nuestros amiguitos.
3: Ay, otra vez. Dios. Vamos a un corte comercial, muchísimas gracias.
0: Una nota, oye, nos vemos hasta el lunes. Una nota bonita antes de despedir. Sí,
3: Rolando, nos dejas, o sea, voy a comerme el desayuno triste.
1: Pues si quieres me voy.
4: Ándale.
3: Sí. La amenaza.
1: Para que sigas hablando del muchacho. Para que saques sí, otro premio de Mister.
3: Tú de premio te vas a ir, fíjate. De premio sí. Se va a ir.
1: Esa era la noticia bonita que querían.
3: Yo no la traje a la mesa, señor.
4: Me disculpa por haberla traído.
1: Ahorita le saco nota de Wendy Guevara para que o de la burrita burrona, que esas son las que te buscan.
3: Ya ni existe la burrita burrona.
1: Y el talento.
3: Actualícese, por favor. Ahí está en la turbulencia.
0: en turbulencia nos vamos y despedimos por nuestras redes sociales.
3: Ya era hora.
0: Solo que continuamos por el 89. Pues ya era hora, dice Rolando.
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0: 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Yo ya estoy haciendo mi reservación porque saliendo de la ópera me voy a venir aquí a cenar, Rolando Arenas de la Chorcha.
1: ¿Vas a venir a la ópera?
0: Rolando, hay que aprovechar que
1: pues
0: más
1: de verdad es que tú disfrutas de la vida.
3: Y se estrena en exclusiva para Latinoamérica.
0: Es que todo el mundo decimos, hay la ópera, Rolando, no en cualquier lugar, no en cualquier ciudad. Es más, yo me atrevo a decir que no en ningún puerto de México hay ópera. solamente en Mazatlán. Los únicos lugares que podían compararse con Mazatlán a nivel de presentación de ópera es Ciudad de México, el Palacio de Bellas Artes. De ahí dime si Cancún tiene ópera.
1: No, y Acapulco, y Los Cabos tiene ópera.
0: ¿Vallarta tiene ópera?
3: Sí. No, para nada, son artificiales esos puertos.
0: ¡Acábatelos! 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
12: Con 9 minutos, continuamos con el programa, hermano.
13: Es que estamos en Gaia Bistro, Rolando. Estamos en la mera magia del centro histórico. Sí, obviamente que muchísima gente sabe que hay desayunos. Si tú no lo sabías, puedes comenzar la mañana de una manera deliciosa. Abrimos cancha con un café. Pero es café, Rolando, es café de a de veras.
12: Y el panecito de zanahoria está exquisito.
13: Yo agarré una galleta de chocolate. ¿Qué tal galleta de chocolate?
14: La galleta de chocolate está espectacular. Oye. Ay, me recuerda a mis caminatas por Firenze.
15: ¡Ay!
12: Escúpenos en la cara.
14: No, imagínate estar caminando al museo donde se encuentra el Miguel Ángelo.
12: Ay, bueno.
14: Y una galleta deliciosa con ese chocolate.
12: ¿Cómo tiras aceite?
15: Y el Rolando ansiando cuando andaba encuerado en el magistral, imagínate.
13: Recordando sus anécdotas en Concordia.
15: Contando en Concordia ese.
13: Y bueno, ay, tenemos, sí, yo ya también probé la galleta. ¿Qué te tocó
15: a ti? De zanahoria, el panqué de zanahoria.
12: Ay, está exquisito, ¿verdad?
15: Te voy a confesar que llevo 2.
14: ¿Es que, perdón?
13: El bollito de zanahoria que le gustó muchísimo.
15: Mi panquecito
14: bollito.
15: No, es
14: como un cupcake.
12: Ay,
14: es un muffin.
15: Es un bollito, no es un bollito.
12: Es un bollito.
15: Es un bollito, Rolando.
12: Y cállate.
14: Fíjate. Y aparte pedí un
15: croc. Eso de que esté en sus terrenos, sí, nos los pone
14: aparte
15: grave.
14: Pedí para desayunar un croc madame. Para
12: ¿Qué?
14: Para recordar mis paseos por Porto, Portugal.
12: ¿Qué pediste?
14: ¿Un qué? Un
12: croc en español.
14: Croc madame no es español, es un platillo, creo que francés. Ay. No sé de dónde es, sí. Croc madame.
13: Bueno, para si Popilo se está asustando. Si Popilo se está asustando mucho, hay omelets.
15: Así es.
13: Hay estos chilaquiles.
15: Así es. Y esto, machaquita mexicana, chilorio.
13: ¿Cómo?
14: Salmon avocado toast.
13: ¿Qué es eso? No lo encontré yo eso.
12: ¿Qué es eso?
14: Tostadas de aguacate con salmón.
13: No lo puedo decir en español. Pan tostado. Dile.
14: No tienes chamba que hacer.
13: Oye, ya sea para iniciar o terminar tu día, Gaia Bistro tiene platillos que te van a encantar. 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Una experiencia única con la calidad y experiencia del chef Del Toro. ¿Qué tal un carpaccio de pulpo con aioli o un mousse en forma de calabaza, costillitas de res cocinado lentamente al vino tinto en el horno? También hay pizzas, Rolando. No sabes los que son las pizzas, Rolando. Ándale. Siguen llegando los panes.
14: Sigue llegando el pan.
13: Ay, Dios santo de mi vida.
16: Una conchita clásica y tradicional. Una de
13: a ver, ponle el micrófono, por fin.
15: Micrófono a Daniel, que qué bárbaro, Daniel.
13: Pero no descuida el TikTok, ¿no?
12: Primero el TikTok.
16: Del chef Del Toro. En esta granacita tenemos aquí un rol de canela clásico con un poquito de pasas.
13: Ya,
16: y acompañado de una berlina de frutos rojos con un poco de crema.
13: ¿Esta del fruto rojo? ¿Me lo repites,
16: sí,
13: por favor?
16: Es una estilo berlina de frutos rojos con un poco de crema, acompañado de una conchita de chocolate clásica aquí. En la otra canasta tenemos
12: y calientito.
15: El rol de canela se ve divino.
16: El rol de canela lo hacemos sin glaseado. Lo hacemos sin glaseado.
13: ¿Para glasearlo aquí?
16: No, para que el sabor no sea tan. Tan hostigoso, sea más acompañado para el café.
13: Sí.
15: Ahora sí que es desglaseado.
13: Oye, qué desglaseado
14: para recordar mi caminata después del Lido de París.
12: ¡Ay, Dios mío!
13: Oye, ¿qué tal el servicio de Daniel, la verdad?
15: Magnífico. Eso es saber hacer bien su trabajo. Cuando alguien le pone pasión a lo que hace, se nota. Se lo dije a Daniel, qué bien hace su trabajo.
13: Oye, ¿y la música de quién es?
14: Patty.
15: Patty.
14: Es Patty.
13: Saludos, Patty.
15: Una voz preciosa la de Patty, la verdad que sí.
13: La agarramos muy ocupada, Patty, que ameniza las mañanas muy deliciosamente, ¿no?
15: Y si todo lo que les hemos contado le parece poco, miren nada más la vista preciosa que tenemos en un maravilloso centro.
13: Yo estoy viendo el quicho, ¿eh?
15: Enclavado justo en el corazón de este centro que tanto.
12: Este es el centro histórico.
15: El centro histórico tan.
12: Es mi centro histórico.
15: Estamos ubicados Portales de Canovio entre Sixto Osuna y la
14: eso,
15: calle Carnaval.
14: A eso me refiero.
15: Constitución.
14: Cuando hablamos de Vallarta, de Cancún, de Los Cabos,
13: ellos no tienen centro histórico.
14: Son destinos turísticos artificiales. ¿A qué voy? De que son destinos que se crearon específicamente para el turismo, para para las personas de la playa, para todo ese tipo de cosas. Aquí no, Mazatlán, pues es una ciudad que tiene mucha cultura, mucho teatro, mucho baile. El Festival José Limón se acaba de terminar. Ya tenemos la ópera Monkey. Así es. Y luego
12: ya terminó el José Limón.
14: El José Limón, sí, no sí. viniste. Ni un día te vi.
15: Ni un día
14: te vi.
12: Ay, güey, ahora me vas a regañar.
15: Pero lo estaba esperando él.
12: Sí.
14: Pero bueno, el punto es de
12: que... Aguilera, a ti los mandé para que vieran el José Limón.
14: A mí nadie me manda, señor. A mí nadie me manda. Pero bueno, a lo que voy es de que aquí estamos en Gaya disfrutando mucho y aquí en Mazatlán hay mucha cultura.
15: ¿Sabes una cosa? Yo invito a la gente local que apreciemos más esta virtud que tenemos los mazatlecos, porque desafortunada o afortunadamente son los extranjeros quienes más valoran el sí. hecho de que tengamos tanta cultura y tanto enriquecimiento en ese terreno del centro histórico. Entonces, sí. vamos mazatlecos, a ver más, comenzamos el día de hoy con la ópera Monkey, que es una ópera en la que pueden también venir los niños.
13: Oye, yo no sabía que había dos funciones, yo pensé que era una.
14: Oye, mañana.
15: La tarde,
13: no, pero
15: la
13: en el día.
15: 5 y 7.
13: 5 y 7, o sea, en el mismo día.
14: Ah, yo pensé que, mira.
15: Pues, sí. Según yo.
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13: Y en este momento ya estamos listos para comenzar nuestra entrevista. Se encuentra con nosotros Maggie y toda una personalidad culinaria que es nada menos y nada más que el chef del Toro. ¿Y quién va a ser? Echamos el volado. ¿Quién va a ser el primero? Adelante. Sí. No le saques, Maggie. No le saques. Bueno, Maggie.
17: Muy buenos días a todos. Muchas gracias por venir. ¿Qué tal la vista?
15: No, hombre, no hay forma de decir que hay algo mejor en esta vida con esta vista maravillosa.
17: Me encanta el centro histórico.
14: Sí, no hay nada más mazatleco que venir a desayunar aquí a La Machado y a Gaya.
13: Por eso supuesto. Es lo que no tienen otros puertos.
14: No tienen otros puertos. Hablábamos acerca de que los puertos como Cancún,
13: Vallarta,
14: pues sí, nomás cumple una función, pero aquí Mazatlán tiene ese plus, tiene más.
13: Tiene historia, magia, alma, tiene sabores, alma. Colores.
17: Les agradezco mucho la visita, chicos. Yo soy Maggie y pues estoy aquí al frente de Gaya Bistro, esposa de el chef del Toro. Y ya también me están enseñando a cocinar bien rico aquí.
15: Ah,
17: chicos, no, ya estoy en esa
14: etapa. Después de 20 años.
13: Hasta ahorita, Maggie.
17: Bueno, primero había que formalizar todos los procesos, ¿verdad? Cielo.
13: ¿Cómo es casarse con un chef?
17: ¿Cómo es casarse? ¿Cómo es vivir bendición con un chef? La verdad se vive muy a gusto.
14: Sí.
17: Porque todo nos lo resuelve.
18: Mire, muchachos, yo le digo a la gente, como le digo a la gente, después de que sufrí el infarto cerebral, mi vida matrimonial nunca había estado tan bien.
13: Ha estado muy chiqueado entonces.
17: Yo creo que la vida te enseña, te forma y te enriquece, ¿no?
15: Y sabes una cosa, los ojos no mienten.
17: Sí.
15: Con un amor impactante.
17: Los ojos no mienten.
13: Ah, sí, es amoroso. Es que bueno, no quiero alborotar a Rolando, pero es que la cocina es muy erótica, ¿verdad, Rolando? También, ¿verdad?
17: Muy erótica. Me conquistó por la cocina. Definitivamente así fue como yo lo reencontré cuando él trabajaba. Lo reencontré cuando él empezó sus inicios en un hotel de Mazatlán, ¿verdad? Aquí. Y bueno, ahí fue cuando lo volví a encontrar. Realmente nos conocemos desde los 15 años.
13: ¡Wow! Sí, ¡qué padre!
17: En la prepa.

0: pero yo lo volví a ver.
1: ¿Fueron compañeros de prepa?
0: Fuimos compañeros de prepa, órale. Pero lo volví a ver después de que seguía viajando y seguía viniendo al puerto, y yo seguía siendo la guía de turista del chef, bueno, en ese tiempo, y de los amigos que traía a Mazatlán de otros países. Y entonces esa vez...
2: Y pues esa pasión, eso se transmite también a través de los alimentos.
3: Imagínate qué dupla tan perfecta. Un hombre que ha puesto en alto el tema de México como chef, como experto o como artista culinario, con una promotora de turismo. Sí. Eso es justo lo que queremos y necesitamos en Mazatlán.
0: La combinación perfecta. Tú realzando la gastronomía mazatleca, mexicana.
2: Y tú, Maggie, presumiéndola.
0: Yo la presumo, yo soy tu mejor vendedora.
2: La promotora.
0: Verdad. La promotora.
2: ¿Y para las
0: ¿Qué nos puedes decir, chef, acerca de Gaia y acerca del Día de las Madres o lo que estamos ofreciendo?
4: Yo nada más cocino.
2: Muy bien. Tu única labor es cocinar y presentar estas obras de arte culinaria,
0: vénganse
2: estos sabores.
0: Vénganse a los desayunos de Gaia, vénganse a festejar el Día de las Madres. Tenemos el 8 y el 9, los chicos que están ayudándonos con el servicio, organizaron tener una promoción ese día nada más, la mamá puede venir con toda la familia, creo que con 6, a partir de 6, ¿sí?
2: La mamá es gratis.
0: La mamá es gratis, solamente hoy viernes y sábado.
3: Viernes
0: y ya tengo grupos, que aquí alrededor hay muchos personas que vienen, y nosotros les tenemos paquetes especiales, porque vienen muchos artistas al teatro.
2: Sí, por ejemplo, ¿sabes? Viene Popín, por ejemplo,
0: viene Popín. Tenemos muchos trabajo directo con cultura y también con el Centro Histórico, con el Consejo.
2: Y va a haber ópera hoy y mañana.
0: Siempre les tengo unos paquetes y cada vez la gente me pregunta, oye, ¿puedo llevar a mi grupo de maestros, de bailarines? ¿Y qué me puedes
3: ofrecer? Las empresas, me parece muy buena la idea de que le quieren ofrecer a las mamás que comparten profesionalmente con ellos. Es un maravilloso regalo.
0: De hecho, mañana recibo a una empresa con sus mamás.
3: Así es.
0: Entonces, les tengo esos paquetes. El día 10 es como el menú abierto.
2: Sí.
0: Y tenemos la sorpresita de la mimosa en la mañana para consentir a las mamás, y en la tarde un cóctel.
2: Hombre,
0: qué rico.
2: Ya paren todo esto, por favor.
3: Dios santo de la vida.
2: Es un pan francés. A ver, descríbenos esto, por favor, Maggie. Es un
4: pan francés con plátano.
0: Venga, de eso.
3: Y helado.
0: Él se sabe muy bien.
3: Daniel, felicidades, Daniel.
2: Felicidades por Daniel, todo nos ha explicado.
5: El pan francés es polvoreado con un poco de azúcar glass, un poquito de salsa de frutos rojos, acompañado de frutos rojos, ojos, fresas y de plátano flameado. Acompañado con una bolita de nieve para acompañar, y será como tal la entradita que les mandamos por el momento.
2: Uy, la combinación de lo caliente, lo frío, lo que hace la nieve. No,
0: van a recibir ahorita varios. ¿Ya ordenaron los muchachos?
5: Sí, estamos listos.
0: Qué bueno.
2: Gracias.
0: Qué bueno. Entonces,
2: los esperamos el 10 de mayo.
0: No, que no dejen de reservar, porque ya estamos con reservas.
2: Casi llenos, entonces, casi llenos.
0: Sí, es un día que, gracias a Dios, pues salimos a festejar a las mamás.
3: Exacto. Claro. La reina de
2: a partir
3: la
2: de 5, a partir de 6, ¿cuándo la mamá es gratis?
3: A partir de 6.
2: A partir del 6. La mamá es gratis, ¿verdad? Sí. Y para los maestros, ¿puede haber paquetes especiales?
0: 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A mí me gusta mucho esto, pues ya.
2: Pregunte por Maggie.
0: Sí,
2: oye, y tiene vara directa con el chef, o sea.
0: Tiene vara directa, yo ya le pregunto, ya podemos hacer esto, podemos promover esto, y ya lo llevo al equipo, ¿verdad, chef?
3: Oye, Maggie, y también tengo otra idea en este momento para todos aquellos que están enamorados y han decidido dar el sí en una noche muy romántica. ¿Qué tal la idea?
0: Oye, ¿qué tal
2: las pedidas
0: que hemos hecho aquí en Gaia? Todas las pedidas de mano que hemos hecho aquí en Gaia. Y tenemos clientes que regresan.
3: Pues sí, claro.
0: Tenemos clientes que regresan al aniversario. Vienen, piden la mano.
2: Yo pensé que regresaban con otras.
0: No, le
2: gustó tanto que regresaron con otras.
0: Se vale. Regresan a los aniversarios. Regresan a festejar con sus familias.
2: O sea, aquí pidieron el romance, aquí pidieron la formalidad y regresan ya como aniversario de casados.
0: Y traen a sus bebés. Está bien padre. A veces lo hacemos aquí en el interior, les armo el festejo aquí.
2: Y nunca le reclaman por su culpa.
0: Recuerden que el chef, pues sus inicios fue también ser banquetero. Y pues yo, por tal de verlo, pues me iba a ayudarlo a las banquetes. Entonces realmente sí sé.
2: Sí, le sabes.
0: Sí le sé a los banquetes, sí sé todo lo que es la logística. Lo he estado acompañando. Es bien terco, quiere seguirlo haciendo. Ayer estuvimos en un
2: lugar. Es su pasión.
1: Pero usted lo controla.
2: No. Lo cuida, lo guía.
0: Realmente, ¿quién controla a quién?
2: Ya, como todo marido, acepta. Así es.
0: Sí, pero ¿quién controla esto?
2: Chef, muchísimas, bueno, ante todo, muchas felicidades por este concepto, por este lugar, y este, y pues muchísimas gracias por la invitación.
6: Muchas gracias, fue muy bueno tenerlo con nosotros.
2: Nosotros somos encantadísimos. Qué mal nos tratan, ¿verdad?
0: Ay, no, la verdad, o sea, aparte... A ti te encanta que vengan ellos. A ti, tú estás regresando a cosas que a ti te encantaban hacer. Una de ellas es recibir aquí a los jóvenes.
2: Jovencitos de la
4: costa. Gracias por lo de joven.
0: Échense el gol, ¿de dónde nos visitan?
1: Recuerden que están poniendo desayunos de miércoles a domingo, ¿verdad?
0: Sí, ahorita estamos en esta temporada, cambia en el verano.
2: Ah, okay.
0: De miércoles a domingo, a partir ya de noviembre y hasta abril, nos volvemos otra vez.
2: ¿Todos los días?
0: Todos los días. Estamos recibiendo todos los clientes locales, amigos de nosotros, cruceristas, y pues también estamos con, de poco a poco se está viniendo el turismo nacional, que es importante para Mazatlán.
2: Rescatarlo, ¿no?
0: Rescatarlo, abrazarlo y decirles que estamos aquí súper seguros en esta zona. De verdad, nuestro consejo está haciendo grandes cosas para el centro histórico, sí, desde sí, la sí. Iluminación, estamos con... con esta parte, entonces creo que hemos sido también promotores de ayudar y impulsar todas las mejoras para el centro histórico.
2: No cualquiera tiene un centro histórico, no cualquiera tiene historia, tiene recuerdos, tiene todo esto que viene, esta magia.
1: Cultura. Y su teatro.
2: Y aparte sí. El teatro aquí a pie, nada más. Entonces está
4: aquí. Hoy es parada definitivamente porque vamos a venir aquí a ver Monkey. Y nos venimos a cenar
2: y para acá. Y les comentaba, Maggie, que Cancún no tiene ópera, Vallarta no tiene ópera. Si te pones a hablar de los puertos, más somos privilegiados de que Mazatlán tenga ópera. 2 días de ópera vamos a tener y varias veces en el año lo hemos tenido.
3: Exactamente. Okay. Una oportunidad magnífica para disfrutar en familia, en pareja, con amigos. Es más, solo, acompañado con un libro de la biografía o los libros que ha escrito Gilberto del Toro. Nada más siéntate, un librito, un cafecito y de ahí empiezan todas las delicias que pueden pasar por tu mesa.
0: Así es.
2: Muchísimas gracias.
1: ¿Vas a traer a tu esposo, Glenda? ¡Milagro!
3: Primero voy a venir con mis amigas, ya después vamos agendando.
1: ¿Me dices la fecha la para semana? Invitar a tu esposo.
3: Por supuesto que
1: con
3: no.
1: Unas chiquillillas.
3: Por supuesto que no.
1: Con unas amiguitas.
3: Jamás iría mi esposo.
4: Tu esposo lo va a meter en cintura.
3: Eso, lo va a ordenar.
4: Es lo que va a pasar, te van a meter en
2: cintura. Muchísimas gracias, Maggie.
0: Sí, gracias. Por último, el chef nada más les quiere compartir acerca de los banquetes y sus libros.
6: Sí, tenemos para todo el que quiera ver, tenemos un sitio web que es www.chefdeltoro.com. Ahí pueden escoger el menú que más les guste y también he escrito varios libros, también está a la venta aquí.
2: Ah, perfecto, pues entonces consultar los libros, pero también consultar la página www.chefdeltoro.com. Sí. Y ahí ven los menús y pueden hablar con Maggie. Maggie, le podemos cambiar tantito aquí, ponerle y agregarle esto, ella está abierto
0: sí,
2: a todo.
0: Y con el chef pues, se pueden dirigir con él en WhatsApp, pues, todos los mensajes que le llegan vía WhatsApp. Recuerden que él escucha menos, te lee los labios, y aprendió a leer los labios. Pero todo lo que llega por WhatsApp, él inmediatamente lo contesta y ya si hay algo que hacer nosotros por vía telefónica, pues ayudamos a resolverlo.
2: Muchísimas gracias.
0: Gracias. Y muy bien, vamos. Daniel y el administrador, Luis.
2: Y nuestra voz, y nuestra voz matutina,
4: Gaby, Pati.
0: Gracias, muchachos.
2: Y vamos al corte y ahorita regresamos. El WhatsApp de la Chorcha, 691-371-897.
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16: Minutos, continuamos con el programa, Hernán.
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17: Fíjate que lo estoy diciendo, Maggie, que esté muy exitoso con los cruceristas. ¿Y por qué lo resalto? Porque es el público más exigente.
18: Sí,
17: 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Lo tenemos en Mazatlán, es un privilegio.
16: Y los fines de semana viene el público de Mazatlán. Qué bueno, la verdad, que entre semana los turistas y el fin de semana los mazatlecos.
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16: Bueno, ¿y ustedes
17: y
16: qué pidieron, ¿Qué pidió el sangrón de Popín?
18: Ay, ay, ay.
17: Daniel, ¿cómo se llama?
19: Es el croque madame.
17: Ah, el croque madame.
18: Es
17: el
18: croque madame.
19: Que el plato que el caballero pidió es un croque madame. Es un sándwich relleno de jamón y queso gratis.

0: marinado, acompañado de bechamel, bañado en bechamel más bien, con ensaladita verde. Le pusimos un extra de papa hash brown y lo decoramos con una pieza de huevo estrellado tierno para acompañar el platillo. Sí.
1: ¿Pediste papa extra?
2: Eso no es papa, es hash brown. Sí. Que por cierto...
1: ¡Por eso, papa!
2: Este es un croque madame y el croque monsieur no lleva huevo. No sé por qué. Ah. Hay que preguntarle al chef Guillermo del Toro si él nos puede decir, contar la historia. Bueno. Porque el croque madame se lleva huevos y el croque monsieur no lleva.
3: Así es. ¿A qué chef te refieres? 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
2: Recordarles nada más que en las redes sociales de XFM 89.7 estamos compartiendo los platillos para que los revisen y lo chequen de aquí de Gaya Bistro, que es una cosa deliciosa, la verdad. Oye, vengan a desayunar con nosotros.
1: Yo quería comentarte, Hernán, que Carlos Slim dio a conocer que se eliminen las pensiones del ISSSTE y del Seguro Social y que se debería de trabajar hasta los 75 años para erradicar la pobreza del país.
2: Ya lo ha dicho.
3: Sí, lo ha dicho toda la vida.
1: Pero la verdad, yo tengo 71 y ya me siento cual las patas.
3: Sí, pero tú vienes de joven, ¿no? Imagínate un cajero, una persona que esté atendiendo una tienda departamental, hasta tenerlo de pie, trabajando hasta los
1: 70. No, te digo que yo trabajo... Tú
3: eres joven, Rolando.
1: Sí, entonces... por amor al arte.
2: Mira, Rolando, no te pongas de tapete, no te tires al piso para que te levantemos. Tú ya la libraste. Tú eres de una generación que afortunadamente tuvo una pensión más que digna, una pensión que te la mereces. Del 97, los que empezamos a trabajar del 97 para atrás, Rolando,
3: gracias al neoliberalismo,
2: tenemos una pensión jodida, miserable, Rolando. Entonces, este tipo de pensamientos, que lo diga Carlos Slim, pues lo puedo llegar a entender.
3: Por eso no la agarro contra él, fíjate.
2: Yo entiendo perfectamente que Carlos Slim, que tiene una nómina bastante grande de empleados.
3: Y que es supermillonario.
2: Pues claro, él puede decir ese tipo de atrocidades.
3: Trabaja en burros hasta los 70.
2: Pero pues, que el común denominador, una persona común denominador que no ha generado riqueza, porque este modelo en el que nos encontramos, Rolando,
3: que
2: no
3: todo,
2: nos
3: permite. Que todo lo poco que tiene lo debe.
2: Así es. Que salga a apoyar este tipo de comentarios es donde me duele, Rolando.
1: Sí, sí,
2: me duele. Yo te veo a ti.
1: Es lamentable.
2: Yo te veo a personas de tu generación, Rolando. Yo los veo y los admiro sin ninguna necesidad de nada. Y cuando se les llega a atorar, van a un hospital privado. Yo tengo el caso, Rolando, muy, muy cercano, que es hora que no le dan cita en el seguro para diagnosticarle cáncer. Ya se operó por privado.
1: Ay, Dios.
2: Ya va para 2 años y no le dan cita todavía en el seguro y ya está bien operado, feliz y contento viviendo su vida. Ojalá yo tuviera esa pensión, la que tú vas a tener.
3: La que perdimos en el 97.
1: Oye, me sorprendió que Rocha Moya tiene 3 pensiones.
3: La mayoría de los maestros que estuvieron en la UAS, que estuvieron en pensión por el seguro, pensión por la UAS, pensión por eso, sí.
1: 1,300,000 pesos de pensión recibe Glenda.
3: Y nosotros, los comunes de

0: Denominadores después del 97, a un mísero Afore nos tenemos que conformar.
1: Por eso cuando
0: y todavía dices... llega una pequeña ayuda, que para muchos es mucho, para algunos a lo mejor es muy poco.
2: Para mí es considerable.
0: Que es la pensión del bienestar, y todavía la ningunean, todavía dice que es para croqueteros, para miserables.
2: Ay,
0: para,
2: ¿cómo están yendo todos?
3: Eso me lastima cuando tú dices, vas a tener tu pensión del bienestar, Rolando. Eso no me alcanza para nada.
2: Ay, oye, son 6,000 pesos que yo
3: no es nada.
2: Para Rolando. Pagar la luz, para pagar el agua. No, para eso te sirven.
0: Y hay gente que quiere que las eliminen. Gente asalariada, gente jodida, gente que ahorita tiene buen trabajo. Cuando cumple 50 le van a dar una patada en el fundillo y después va a estar mendigando una pensión como esta.
2: Sí. También quería comentarles, nomás rapidito, porque las llamadas para decir.
0: Estoy encabronado, ya me
4: oye,
0: voy.
4: Oye, el otro.
2: Tatiana Cloutier ya renunció a su puesto para contender a la gobernadora.
0: Tiene todo su derecho a contender. No creo que le vaya a ir muy bien. Sí tiene a lo mejor algún buen trabajo, tiene ahí su fandom. Ella ganó mucha popularidad siendo la parte empresarial que promovía la figura de Andrés Manuel López Obrador cuando estaba todavía muy encasillado en que era un peligro para México y era un espantador de inversiones, que resultó ser todo lo contrario.
3: Era el voto fifí seguro.
0: No lo quería decir así, pero nos convertimos en el primer exportador hacia Estados Unidos, el primer socio comercial de Estados Unidos con él. Pero bueno, el asunto, Orlando, es que Monterrey tiene rato votando por figuras exóticas. Oye, votaron por el Bronco y después terminaron votando por un Samuel Ruiz. García, perdón. Lo confundo con el arzobispo.
3: Hola, buenos días.
0: No, por Samuel García. O sea, la gente que se la pasa criticando y se cree muy, porque tiene un poder adquisitivo, cree que también intelectualmente está arriba, votó por el Bronco.
2: Sí, y ahora.
0: Votó por Samuel. Y podría votar hasta por su esposa. No creo que vayan a votar por Tatiana. No lo creo.
4: Pero oye, comenzó mal la pobre. Se peleó en un evento con la gente.
2: Ay, ¿cómo? Déjale en paz. Está preciosa.
0: No, es tu Marianita Rodríguez.
4: Estoy hablando de Tatiana Cloutier, que tenía un evento que inició y ahí le cuestionaron una pregunta que tenía que responder y por no responderla dijo lo contrario y empezó a pelearse con ellas. Entonces, pues tiene que ponerse las pilas. Y
2: yo pensé que hablabas de Marianita.
4: No
2: está. Hermosísima Marianita.
0: Tatiana no la defiende.
4: Que por cierto está esperando su tercer niña.
2: ¡Niña!
0: ¡Tatiana!
4: ¡No! ¡Marianita, Marianita!
3: Perdón, yo pensé que los estaban esperando el llamado que vayan a declarar por la Fiscalía de Nuevo León.
4: Por los miles de millones de pesos que no encontramos.
2: A ver, las llamadas, Hernández, las llamadas.
0: No le gusta que hablemos mal de Marianita, Rodríguez.
2: No hables mal de Marianita.
0: ¿Por qué?
4: Oye, tiene sus milloncitos.
2: Porque está preciosa.
4: Pero tienen sus buenos millones de millones de recontramillones que no hayan cómo facturarlos.
3: Ella construyó su carrera de influencer a base de estafas. De estafas con giveaways.
0: Saludos, chorchos. Adelantaron por el calor porque hay lugares en México que ni abanicos tienen y hace un calor infernal. No todo el tipo de calor es el del chilango, los 25 grados, y también por el mundial. En los lugares donde habrá partidos es mejor porque llegará mucha gente. Aparte, en los últimos días, ¿ustedes creen que las escuelas dan clases? Yo siempre he dicho que no. Último mes ya no se dan clases de calidad. Buf, ¿cómo se ve que no les ponen atención a sus hijos? Y en las escuelas ya se las pasan en puros festejos, puras cosas para matar el tiempo. ¿Por qué al hacer las últimas evaluaciones ya no enseñan nada? Los padres que se quejan es porque no quieren tener a sus hijos en sus casas y ven a las escuelas como guarderías. ¡Qué feo son!
2: Oye, hasta hacerlo gastar, que tienen 2 años o 3 los niños y gastando como locos los papás.
0: Vienen elecciones, a Morena le interesa que el magisterio esté de su lado. Saludos, chorchos. Uy, yo conozco varios de magisterio que...
2: Oye, bueno, a ver, aclárame. ¿Qué dijo Claudia Sheinbaum en la mañana?
0: Mira, al parecer...
3: ¿La presidenta te refieres?
2: ¡Claudia Sheinbaum!
0: La noticia ya yo la escuché, como que ya era un hecho. Yo le vi que propuesta, que se está evaluando, ya como era un hecho, Mario Delgado le dio como un hecho. Al parecer, nos está llegando información de la mañanera que Claudia Sheinbaum dijo que era tipo propuesta, que no estaba todo dicho, no todo estaba hecho.
4: Que faltaban reuniones con los sindicatos y las autoridades educativas nacionales.
3: Pero el pariente de Rolando...
2: ¿Quién es
3: el
2: pariente?
3: El día de ayer, Mario Delgado salió con todas las comitivas estatales a decir prácticamente que ya era un hecho.
0: Ya.
2: O entonces, sea, ahora es mi pariente.
3: Y ahora la Suprema Comandanta tiene que
4: decir. Y todos los mitoteros replicamos que sí era un hecho.
0: Es que lo dieron como un hecho.
3: Lo dieron como hecho.
0: No dijeron que era propuesta.
3: Ahora, mi Suprema Comandanta de las Fuerzas Armadas, la Presidenta Constitucional de los Estados Unidos Mexicanos,
2: se acaba el tiempo.
3: La científica doctora Claudia Sheinbaum.
4: Madre y abuela.
3: Madre y abuela. Tiene que andar. Justificando.
2: Esposa de un mazatleco.
3: Es el último título.
0: Y nunca lo dice, Rolando.
2: Continúale.
0: Buen día, Chorches. Qué buen lugar para transmitir desde Gaya. El mejor pescado relleno de mariscos que he probado en toda mi vida.
2: Dios mío, la verdad.
4: Vamos a tener que volver a venir para ver cómo está el pescado.
2: Hay que venir esta semana, Elena.
4: Me parece una muy buena idea.
0: Buenos días a la Chorcha. Solo para decirle, Popín, que cuando es un wild pitch, no es error del catcher, es error del pitcher. Saludos a todos, sí, en especial al comandante Rolando.
4: Que era un mal lanzamiento.
3: Tal cual lo dije ayer.
4: Delante de mí lo dijiste así.
3: Eso me pasa por andar defendiendo a César Salazar, que es el catcher suplente del suplente de los Astros, que es mexicano. Y yo me preocupé por él.
2: ¿Tu pariente?
3: Sí.
0: Puede ser que sea la falta de experiencia. Esperemos y mejore con el tiempo. Saludos.
2: Continúale.
0: Chorchero.
3: Te los está censurando.
4: O sea, ¿por qué te paras?
0: No, que está un poco largo, pero bueno, si quieres, no lo alcanzo a leer ya. Buenos días a todos, favor de pedir el mensaje completo. La mujer moderna empoderada que se fue de fiesta, llegó borracha y dejó a su hijo en un auto por 13 horas encerrado y desgraciadamente pareció en el calor. No vio que se rasgue las vestiduras el Popín, porque es el que siempre defiende a las mujeres y esas actitudes.
2: Está
3: muy equivocado.
0: Y después mamás, que primero sean mujeres y después mamás, está además decir sus comentarios misándricos en contra de los hombres.
3: Está muy equivocado.
0: Que menciona que el padre había
2: siempre criticas a los hombres.
0: Y custodia de la madre. Bueno, yo estoy en contra de agarrar. Es un accidente a final de cuentas. Yo no creo que la mujer se haya levantado. ¿Saben qué? Ahora me voy a deshacer de mi hija, de mi hijo. Lo voy a dejar en.
2: Pero no se vale irse de fiesta. O sea,
0: se vale irse de fiesta en cualquier circunstancia.
2: Si es mamá. Y para eso tuvo una hija.
0: Es lo que comentaba. Era por eso, para otro tema. Eso lo hace peor aún. Si lo hubiera cometido un hombre, hubiera sido igual de espantoso, pero no hubiera sido tan criticado.
4: Exactamente.
2: Oye, los hombres nunca cometen esos errores.
4: Precisamente porque sí, hay personas que piensan igual que tú, como siendo mamá.
0: ¿Y sabes por qué me daba terror a mí? Porque la mamá lo tiene como rutina. Cuando al papá ese día, la mamá por alguna circunstancia le encarga el hijo al papá, porque a lo mejor tiene algún examen médico, tiene alguna circunstancia, es más probable que papá los cometa, y lo cometen más padres acostumbrados a la rutina, dejan el carro estacionado, se suben a trabajar y cuando regresan el hijo ya está muerto.
3: Mira, el comentario de esta persona viene cargado de misoginia y por supuesto que no lo voy a dar pie. Y este tipo de situaciones pasa en todos lados, Rolando.
0: Es más común a un hombre.
3: Oye, en todos los niveles. O sea, dice que porque nunca ataca, porque defiende a la mujer.
2: ¿Por qué la defiendes?
3: Y el político que mató a los dos hijos, mató a la mujer y después se quitó la vida. Era un hombre.
2: Son casos diferentes.
0: Para eso quieren los hombres libertad.
3: Exacto, o sea, no, nunca los veo criticando. Para eso quieren los hombres libertad. Para eso quieren igualdad de derechos. No, son cosas que pasan, Rolando. Independientemente de la acción de esta mujer, de la mala acción de esta mujer.
0: Es una negligencia.
3: Es una negligencia. Siempre voy a estar a favor de los derechos de la mujer. Siempre. Aquí no estoy defendiendo sus
2: derechos.
3: Eres
2: hombre.
0: Por un caso entre mil. De un accidente que también lo cometen los hombres, no tienen propio de un sexo, también lo cometen los homosexuales, también lo cometen las lesbianas. O sea, un accidente le puede ocurrir a cualquier género. Una persona irresponsable también es de cualquier identidad de género.
4: Ahora, hablábamos mucho de que en dónde lo había dejado, en qué área, si probablemente alrededor no se escuchaba nada. Fíjense que ayer escuchaba la historia cronológica de cómo sucedió. Ella se fue a las 8 de la noche junto con su bebé a una reunión. Regresó 11:30 a su casa. Ella se bajó del auto, creyó, obviamente bajo el consumo del alcohol, creyó que había bajado el bebé y que estaba ya dormido, y el bebé se quedó en la cochera de su casa durante toda la noche.
3: Atención a todos los transportistas.
2: Al último tienes que hablar.
3: No me grites.
2: Ay, no.
3: Atención a todos los transportistas, recuerda, las placas, si tu placa termina en 66-19. Ay, perdona, acá los tengo.
2: Todo deja al final, todo deja al final.
4: Mientras tanto, ¿quieres que diga eso?
3: Ya, claro. Si la placa termina.
2: Tú también.
3: Rolando, déjame terminar. Ay, no. 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
2: Que nos dio un desayuno gracias, espectacular.
4: Gracias, Maggie, después de la ópera. Sí. Bye. A todos, de verdad que sí.
2: Pásenla bonito, bye. Feliz fin de semana.
4: Pórtate bien, Rolando.
2: Siempre me porto bien. Ay.
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Ciudad Mazatlán, 10:07 a.m. llegamos y con el triunfo por delante a este viernes, fin de semana, viernes 8 de mayo. Muchísimas gracias por estar con nosotros a través de la frecuencia naranja en este fin de semana rockero. 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Aquí nos vas a poder encontrar con esa transmisión rockera a partir de este momento. Por eso les digo, pónganse las pilas, porque hoy vamos a comenzar con buen rockcito, rico, relax, ahorita que se ha nublado, pero igual le ponemos onda más adelante con las mejores bandas de rock en inglés y en español. 6691-371-897. Así comenzamos en este viernes 8, y desde ya felicitando y festejando a todas las mamis, por supuesto, y sí, mamis chavorrucas, mamis rockeras, mamis vintage, mamis contemporáneas que escuchan todos los días Reconexión. Y además hoy, con justa razón, les voy a decir por qué. Porque hoy tenemos el sorteo de los 2 desayunos de restaurante El Aureliano de la Noria. Y ahorita, regresando a la canción, les cuento la dinámica, porque hoy es la última oportunidad. Así comenzamos 10:09 a.m. a rockear, se ha dicho, aquí en Reconexión.

0: Seguimos con más de la buena música rock en Reconexión, pero empezamos bastante bien. Buenos días, excelente fin. Guns N' Roses, Strange, qué gran canción. Saludos a Raciel, a Bueno y a la Mole de DHL. Ahí está. Y comenzamos con su petición, con su saludo. Y además es una gran canción, es una gran banda. Hola, feliz fin de semana. Compláceme, por favor, con Fobia. Microbito. Saludos, 6691371897. 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Y de una vez les digo que hoy, de que estamos en Pintumex, Mazatlán, agradezco mucho a las personas que me mandan mensaje, los quiero estar leyendo, por supuesto, a lo largo de todo el programa, y además, pues, festejando mamá de una vez, que al cabo no le gusta, desde antes de que llegue el mero día, que es el próximo domingo. Y hablando de justo el 10 de mayo, bueno, primero les digo que un día como hoy, justo ahorita les voy a decir, 8 de mayo de 1970, pues bueno, se editó el último álbum de los Beatles, Let It Be, aunque en realidad, bueno, la última grabación del grupo corresponde al álbum de Abbey Road, publicado meses antes, y esta gran canción de Let It Be, a petición del mismísimo John Lennon, fue producido y tratado, que más sería correcto, por Phil Spector, a espaldas de Paul McCartney, y que de tal manera que años después, el mismísimo Sir Paul McCartney recuperaría las cintas originales y editaría una versión naked, y hay ciencia detrás de este álbum. Así es, porque además de que se lanza este álbum musical de Let It Be, que el último del cuarteto, por cierto, de los Beatles de Liverpool, tiene su impacto, y ahorita les voy a platicar. Está la ciencia detrás de todo esto, con biología, con astronomía, con neurociencia, y se los voy a contar más adelante, porque ahorita les tengo que decir que si todavía no tienen el regalo, este mes de mayo en Maxilana encuentras el mejor: joyería, celulares, pantallas, todo para la reina del hogar. 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Y ahora sí, nos vamos con el regalo. Les recordé el próximo, bueno, el pasado lunes, de hecho, es que la semana se fue bastante rápido y todos los días tocaron, como quien dice, tours, salidas fuera, y aquí precisamente les estamos obsequiando estos dos desayunos que comenzamos el lunes, les digo, por parte del restaurante El Aureliano de la Noria, con ese sazón de rancho, y dijimos, vamos a regalar dos desayunos a dos mamis que van a ser las ganadoras, y estas mamis van a poder invitar a dos personas, así es, van a ir acompañadas de dos personas, y me preguntaban, ¿y tiene que ser el domingo 10 de mayo? No, ese desayuno, que bueno, quien se lo vaya a ganar va a tener validez todo el mes de mayo para que vayan a disfrutar, ya sea pues desayuno ahí, precisamente a los Aurelianos de la Noria. Así es que por lo pronto, como es la última oportunidad, a marcar la exalínea en este momento, 98-18-8097, por allá los van a estar anotando, y también a través del WhatsApp, 6691-371-897. Hoy es el sorteo, vamos a sacar a dos mamás ganadoras de dos desayunos, cortesía del Aureliano de la Noria, que ya están aquí en Playa Sur, así es que muchísima suerte a todas, y esas mamás que ganen, que son dos, van a poder invitar a dos personas más. ¿A quiénes? A quien quiera, a sus dos amigas, a sus hijas, a sus hermanas, así es que anótate ya por lo pronto, de aquí todo lo que dure la pausa, anotando 98-18-8097, y a través del WhatsApp también se vale, nombre y celular, 6691-371-897, y aquí seguimos con la invitación para que disfruten también todo este fin de semana el Anfield Park, para que te vayas con tu familia, con tus amigos, a disfrutar la 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Voy a la pausa, regreso con más música. También es viernes de rock aquí en Reconexión.
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Ahí estamos de regreso. Oigan, son mensajes de WhatsApp para que se anoten en el sorteo de los dos desayunos a través del 6691-371-897 con nombre y celular, mensaje de WhatsApp, no llamada. La llamada es a través de la exalínea 9818-897. Buenos días, feliz viernes, Ruquero. Que me suba al carro y que suene esa belleza de Strange. Wow, es que es una gran canción, ¿eh? Yo cuando iniciamos el programa dije, ¡oh! Bendecido día de mis rolas favoritas en la versión original. Pero por supuesto, ustedes mandan que les late escuchar para este viernes 8 de mayo, hoy que estamos desde Pintumex, Mazatlán, que se asoma las lluvias, ¿eh? 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Y bueno, oigan, ahí seguimos, dicen... ¡Feliz fin, metalero! ¡Saludos, Mazadu! The Misfits Bullet. Ok, la buscamos y la mandamos. 6691-371-897. 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Bueno, vamos a la música, hay varias peticiones y ahorita les voy a ir contando precisamente lo que está detrás de los Beatles, porque un día como hoy se lanzó ese álbum que les decía hace ratito de Let It Be, que fue el último del cuarteto de Liverpool. ¿Y cómo está la ciencia detrás de eso? Bueno, se los digo de una vez, hay biología, hay astronomía y la ciencia está detrás de esta banda británica. Se estima que hasta 100 especies de animales y plantas han sido nombradas en honor a los Beatles o a sus miembros de manera individual. Ahí entra un poquito la biología. En la astronomía existen 5 asteroides con nombres relacionados con la banda: Lennon, McCartney, Harrison, Star y Beatles. Además, un cráter de Mercurio que lleva el nombre de John Lennon. ¿Lo sabían? Yo no lo sabía, por eso se los quise compartir. Y en la neurociencia, esta canción de Obladi Oblada, bueno, fue declarada por investigadores del Instituto Max Planck en Alemania como la canción pop perfecta. ¿Por qué? Debido a su equilibrio ideal entre previsibilidad y sorpresa en las progresiones de los acordes de la canción. Y otra de las cosas es la paleontología, que los restos del famoso homínido fósil afarensis recibió el apodo de Lucy por la canción de los Beatles, que es esta canción de Lucy in the Sky with the Diamonds, que es bastante buena. Entonces, esta agrupación, los Beatles, no solo revolucionan la música, sino que su fenómeno cultural y éxito comercial se entrelazan con avances científicos y tecnológicos, inspirando a investigadores y dejando una huella tangible en diversas áreas del conocimiento. Por si no lo sabían, hashtag un día como hoy, la ciencia detrás de los Beatles, porque bueno, se lanzó este álbum de Let It Be un 8 de mayo de 1970. Nos vamos a la música, seguimos rockeando, ustedes mandan. El día está agradable, ¿cuáles son de sus bandas favoritas para sonarlas aquí? 6691-371-897. 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Lo único que tienes que hacer es anotarte por WhatsApp o a través de la exalínea con nombre y celular. 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Seguimos rockeando aquí en Reconexión.

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0: Estamos de regreso, 10:43 a.m. Feliz viernes, 8 de mayo. 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Ah, por cierto, dice, acaba el saludo, ¿Qué onda? Dice, buenos días, hoy es mi cumpleaños, si me podrías solicitar, porfa, tener una canción de Marilyn Manson, porfa, la que gustes. Pues sí, pues feliz cumpleaños, pero no me pone el nombre ni nada, pues que la pases bien. 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
0: 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Oye, pues aquí me quedo y hablando de que las mamás ya quieren el festejo de una vez que empiece ya. 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Voy a la música, viernes de rock aquí en Reconexión.
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Ahí estamos de regreso. 11 en punto. Buenos días. Nos vamos con la segunda hora del programa y nos vamos con los 30 ligaditos. Pero antes de decir que no, nada más es ponerse guapas por fuera para todos los festejos, sino que queremos que todas las mamás estén sanas. 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Nos vamos a los 30 ligados. Te recuerdo nuestro WhatsApp 6691-371-897. 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Nos vamos directos a los 30 ligados, 11 de la mañana con 2 minutos, es viernes de rock y seguimos anotando, para los dos desayunos, cortesía de restaurante El Laureliano de la Noria. Es la última oportunidad, vamos a regalar dos desayunos para las mamis que ganen. Obviamente van a poder invitar a dos personas y es válido durante todo el mes de mayo. Así es que sigan marcando la exalínea 98-18-8097 y por WhatsApp con mensaje, con el nombre y con el celular 6691-371-897. Por lo pronto, aquí lo sigo leyendo y seguimos rockeando en Reconexión.

Ahí estamos de regreso. Oiga, pero qué rápido se va el tiempo. Aquí cerrando los 30 ligaditos, 11 de la mañana con 28 minutos. Hoy desde Pintumex, Mazatlán. ¿Y qué creen? Ya tengo la lista de todas las personas que se anotaron para los dos desayunos cortesía. Ahorita les voy a decir, de Laureliano de la Noria. Van a ser dos mamás ganadoras y esas dos mamis que ganen. Suerte, ¿eh? Suerte a todos los que se anotaron. Esas dos mamis que ganen van a poder invitar a dos personas más. Así es que ahorita vamos a hacer, aquí tengo la tómbola, le estamos dando vuelta, por supuesto. 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No la estamos haciendo de emoción, le estamos dando vuelta a esa tombolita. Estamos en

0: 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Oigan, y bueno, aquí nos vamos con la rifa. Dos mamis ganadoras, cortesía de el Aureliano de la Noria. Comenzamos el lunes pasado. Y hoy dijimos, vamos a hacer el sorteo. Así es que suerte para todas. Y aquí voy destapando algunos. Aquí sonando la tómbola, ya no le vamos a dar vuelta. Así que quede. Es Lluvia Cruz, una de las ganadoras que ahorita les van a estar marcando para que ustedes van a pasar por sus cupones allá en las instalaciones de la radio. Esa es una de las ganadoras. Repito, el nombre es Lluvia Cruz, que se anotó, por supuesto, con nosotros. Es ganadora de un desayuno del Aureliano de la Noria. Además, va a poder invitar a dos personas más. ¿A quién? Pues a quien ella quiera. Y otra ganadora que tenemos es Esther Borjas. Esther Borjas, que también se lleva su desayuno, cortesía del Aureliano de la Noria. ¡Ay, felicidades! Felicidades a las dos mamis, que se van a festejar en grande. Y además, oigan, no tiene que ser el próximo domingo 10 de mayo. Tienen la oportunidad de disfrutarlo durante cualquier día del mes de mayo. Así es que si van a tener su festejo el domingo, se pueden ir otro día con sus amigas. Ahí tenemos ganadoras de esos dos desayunos. Repito el nombre. Lluvia Cruz es una de las ganadoras y Esther Borjas, que ya ganaron desayuno del Aureliano de la Noria. Presente aquí en lo que es Playa Sur, frente a la terminal de cruceros. ¡Felicidades, mamis! ¡Que la pasen súper bien! Hay que reportarse y ahorita les vamos a decir, bueno, yo les digo de una vez, pueden coger sus cupones de los desayunos allá en las instalaciones de Exa FM a partir de este momento y tienen todo el día de hoy y mañana sábado hasta las 3 de la tarde. Así es que muchísimas felicidades, voy a la pausa y regreso. Es Viernes de Rock aquí en Reconexión.
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buena canción de los Cranberries. No, es que la voz de Dolores O'Riordan es otra cosa. 11:53 de la mañana, ya nos vamos. 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Felicidades a todas las mamis, a las que quieren a sus hijos, por supuesto, y próximo lunes, aquí estamos de vuelta en punto de las 10 de la mañana, por lo pronto la última, y nos vamos hasta aquí, Reconexión 89.7.

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Seguimos con buena música en XFM 89.7. Ya son las 12:30 y tenemos en la extra línea a Eunice, que viene por parte de Maxilana. Que Eunice nos decía fuera del aire que ya están más que listísimos, pues, para que consientan a mamá, para que le regalen algo, pues, que valga mucho la pena.

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0: Bye, bye.
1: Y bueno, con esto ya información, nos vamos a más música. Te quedas en XFM 89.7.
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4: Hola, ¿qué tal? Muy buenas tardes, bienvenidas y bienvenidos a la Piña Colada 89.7, 1 de la tarde con un minuto en este viernes 8 de mayo, hoy desde cabina, viernes de pata de perro.
5: Hola, hola, ¿qué tal? Muy buenas tardes, gracias por acompañarnos el día de hoy. Oigan, ya estamos pues en viernes sabroso, viernes de consentir a mamá. Oigan, ya está la vuelta a la esquina este 10 de mayo y por supuesto tenemos excelentes recomendaciones a dónde se las pueden llevar. ¿Qué les pueden regalar? Ya si de plano quieren tener pues una noche de pelis con mamá en familia. Bueno, pues también les voy a platicar de algunos estrenos en plataformas digitales que van a poder disfrutar desde la comodidad de su casa.
4: Y seguimos con los regalos, ¿eh? Hoy también tenemos las dinámicas en las 2 horas para los regalos, para que estén muy pendientes a todos los transportistas. Pues la verdad es que la agenda está llena. Las mamás comenzaron el festejo hoy. Sí se vio un poquito más de tráfico porque ya anda la señora en la comida.
5: Y que ya empezaron los eventos.
4: Ya,
5: los
4: ya
5: eventos
4: empezaron.
5: En las escuelas.
4: Sí, ya.
5: Desde ayer comenzaron los desayunos, que la comida. Ahora, de hecho, fíjate que muchas mamás empiezan a dividir. A veces los hijos no concuerdan en el mismo día, sí. Uno la sacan a comer hoy, mañana otros se la llevan a cenar. Entonces, pues ahí está, hay que consentirla en este viernes, sábado, domingo y todos los días. Así que quédense con nosotros porque tenemos excelente música, muy buena información. Arrancamos con todo, es la piña colada
4: 89.7.

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1: Continuamos con más de la piña colada 897 y es la 1:07. Continuamos con más información, o más bien arrancamos con toda la información. 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
1: Eso. Oigan, ahora sí, para todas las personas que, aprovechando que pues ya es viernes, fin de semana, pues quieren andar de pata de perro, habemos otras personas que, bueno, sí preferimos estar en casa, en la comodidad del hogar. Así que hay una película que fíjate que va más allá del título. Ajá. Se llama El Señor de las Moscas. Se trata de Jack Thorne, que pone a los mandos de la nueva adaptación de este clásico de la literatura, con una historia de un grupo de niños que sobreviven a un accidente de avión, sin adultos, sin reglas, y los niños están creando esta comunidad en la que la convivencia comienza a resquebrajarse.
2: Oy.
1: ¿De qué se trata? Pues va más allá del pensamiento de los niños, de la inocencia, de cómo algunos niños llegan a tener malicia, maldad,
2: sí,
1: por lo que los adultos inconsciente o conscientemente les inyectamos, cómo hay niños que prefieren huir del problema y por eso son miedosos, por eso no encajan, mientras los altaneros, los que mandan, los que liderean,
2: son los
1: inteligentes, entre comillas. Y la verdad es
2: Qué fuerte. Es una
1: buena película, está basada en un libro que van a reflexionar muchísimo, y sí la recomiendo para que los papás lo vean con los niños, porque a veces, y creo que muchísimas veces, también lo han mencionado algunas personas, que los niños no tienen filtro, que los niños realmente dicen lo que piensan, lo que es, y así sin medir las consecuencias. Pero la verdad es que los niños
2: y con la inocencia también,
1: porque al final son los voceros de lo que terminan por escuchar en casa o lo que los rodea. Es por eso que esta película trae muchísimos mensajes, sobre todo por esas veces que a veces como papás creemos que los niños no nos escuchan cuando peleamos, que los niños no se dan cuenta cuando echamos una mentirilla a la vecina o a la familia de, ay, es que no pude ir a verte porque mi hijo se quedó dormido, y el niño voltea y dice, mamá, pero es que no me he dormido. Entonces,
2: no estaba dormido.
1: Como inconscientemente estamos enseñándoles a hacer cosas que no son correctas, y bueno, en esta isla se aplican por todo este equipo de niños, así que véanla, está en Netflix, ahí la van a poder disfrutar. Y se llama El Señor de las Moscas.
2: Se me pegó el título.
1: Por las moscas.
2: Los niños se dan cuenta de muchas cosas, ¿eh?
1: De todo.
2: O sea, de todo. A veces no lo dicen, pero sí se dan cuenta de todo. Fíjate, hablando de la plataforma de Netflix, hay una película que se llama Apex, que no sé si ya la comentaron. Apex con Charlize Theron. Se estrenó hace 2 semanas. Y la vi, y la verdad es que es una gran película, te tienes y te comes las uñas y agarras, te quieres comer todo lo que tengas ahí, las palomitas y demás. Sí se la recomiendo, Charlize Theron, una gran actriz, es como un thriller, y ella está también en una isla, también por eso me acordé, en una isla donde se va a después de que, no se las voy a platicar toda, se hace viuda haciendo cosas extremas que a ella le gusta hacer, escalar y todo esto. Entonces, ajá, se da la experiencia sola. y se encuentra con alguien que, híjole, es bastante fuerte. Ay. Y quiere terminar con su vida. Pero sí, es una película, está en la plataforma de Netflix. Apex también. Se llama Apex.
1: Ay, fíjate que no la había escuchado. Apex. Oigan, hay muchísimo que ver en la comunidad de casa. 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
2: 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Pues láncense por el regalo y nosotros nos vamos a la música, porque hay más viernes de Pata de Perro aquí en La Piña Colada.
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12: Con más de La Piña Colada 897, ya es la 1:23 y por supuesto continuamos con más información este viernes de pata de perro.
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13: Oigan, y bueno, hay actividad para hoy viernes y mañana sábado. Es viernes y sábado Monkey. ¿De qué se trata? Es una ópera que se llama Ópera Monkey, que es un espectáculo que no se lo pueden perder. Va a haber combate escénico, personajes en zancos, títeres y magia en vivo, con música épica que los va a hacer vibrar. Esto en el Teatro Ángela Peralta. Hoy viernes, que es esta función, va a ser a las 7. Mañana es la segunda, va a ser a las 5 de la tarde. Los boletos ya están ahí en la taquilla del teatro y también en la taquilla digital, pues, de cultura, que es un evento para niñas, para niños, en sí para toda la familia, y está muy padre porque la verdad es que no se había visto. Es de José Sosa, Serín Jim Jacobs, y la verdad es que creo que sí vale muchísimo la pena. Así es que a disfrutar, sobre todo por todo lo que va a haber, porque personajes en zancos, pues es como que difícil verlos acá.
11: Ah, no sé.
13: Y ahí, oye, va a haber.
11: ¿Pero a qué hora haces?
13: Monkey. Hoy es a las 7 y mañana a las 5.
11: Ah, dos funciones.
13: Hoy oiga, una, pues, y mañana una.
11: Ajá. Oiga, pues ahí está para las personas que quieran disfrutar algo diferente, algo salir diferente de casa, y aquí en el puerto, pues ahí está la oportunidad. Aprovechando que, bueno, ya últimamente hemos tenido más actividades como esta, obras de teatro, estos cines que hacen también ahí en la Plaza Machado.
13: Sí, entonces, sí, sí.
11: Hay que aprovecharlo para que se sigan haciendo. Más adelante nos vamos a ir con los espectáculos más colados, porque también hay mucho, pero mucho que hablar. Lo decíamos ayer de Karol G, lo decíamos de Shakira, sí, lo decíamos de Cazzu, que son mujeres muy poderosas que trabajan en silencio. E Isa González lo hace igual.
13: También.
11: ¿Será que está entrando al mundo del fisioculturismo? ¿Qué está pasando con Eiza? ¿Por qué está tan fuerte? Más adelante lo
13: platicamos. Y sí, por ahí la vi y ya toda
11: marcada.
13: Muy bien. Bueno, pues aquí seguimos con más de La Piña Colada. 897.

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1: Continuamos con más de La Piña Colada 89.7. Es la 1:34 y oigan, seguimos con más información. Y antes de adentrarnos con los espectáculos más colados, decirles que esta primavera, pues ahora sí que hay que consentirnos, es el momento de florecer. 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
1: Eso. Ahora sí nos vamos a arrancar a los espectáculos más colados. Y fíjense que Isa González, bueno, la vuelve a hacer y es que nos sorprende con este cambio radical físico.
2: ¡Qué padre!
1: Para Iron Jane.
2: Ah, sí.
1: Ahora sí que bienvenida al mundo del culturismo.
2: La peli.
1: Fíjense que esta actriz mexicana volvió a acaparar los reflectores tras compartir una fotografía que, bueno, marca una nueva etapa de su carrera luego de confirmarse que se prepara para protagonizar la película, pues, de Iron Jane, que, uh-huh, que la verdad es que la gente, uno, no se lo esperaba en cuestión de participación, y dos, menos verla pues de esta manera.
2: Sí.
1: Ya se encuentra enfocada en esta intensa preparación física para poder protagonizar esta película que requiere una transformación corporal importante como parte de este proceso. La actriz ya inició una exigente rutina de entrenamiento que la ha vuelto a, ahora sí que literalmente, al camino del gimnasio para encarnar a su nuevo personaje, y la verdad es que está... Cállate la boca.
2: Esa película a mí se me antoja verla, pero va a ser para cines o para plataforma, porque anda en
1: no
2: todo.
1: No han dicho.
2: Pero
1: no
2: que dicho. Se ve como que la película está muy buena, ¿eh?
1: Fíjate que no han dicho, pero normalmente las películas que ella ha hecho van directamente a cartelera, ¿eh? No, sí. No ha salido una película que digas, ah, va para una serie de plataforma o para película de plataforma. Así que esperemos que es una película que ya está levantando mucha ola. Entonces probablemente sí se vaya a las grandes pantallas.
2: Me cae súper bien Isa González porque además es muy prosa, que se le dijo que tenía que estar de cierta manera, de manera física obviamente,
1: sí.
2: Y que se puso pilas y entonces hace el entrenamiento, y me tocó verla en un video y los brazos marcadísimos.
1: Marcadísimos.
2: Estéticos, pero marcadísimos.

0: Deditos, pero así como muy sutil.
1: Finos.
0: Muy
1: finos.
0: Grandes, sí, es la palabra.
1: Finos, exacto.
0: Esa es la palabra.
1: Ahora, yo la verdad es
0: que. ¿Y se ve bien?
1: Sí, se ve muy bien. Yo me sorprendo muchísimo porque obviamente es una mujer que tiene demasiada disciplina, cosa sí. que pues yo no tengo.
0: No, se aplicó.
1: Pero, o sea, literal fueron 2 meses de preparación que ella siempre ha hecho gimnasio, más nunca en volumen y marcar así tal cual. Pero en 2 meses hizo un cambio súper radical y ella lo decía. Porque le preguntaron, de hecho, ¿cómo es que lo has logrado? Y se les queda viendo y solo hace disciplina.
0: O pues sea, es que tan, sí. Tan.
1: Entonces, pues bien por ella sí. y que le está funcionando y por eso está donde está.
0: Y pues ya le veremos todo el cuerpo en la película, ¿no?
1: Pues imagínate.
0: Sí, sí, sí. Ay, qué tremenda anda, como siempre. Bueno, pues nos vamos con la siguiente, dice. Pues otra grande es Lady Gaga, que Lady Gaga es fan declarada de Michael Jackson y reúne esta colección con más de 400 piezas vinculadas precisamente a Michael Jackson. En el 2012 Gaga participó en una subasta y adquirió vestuarios, fíjate nada más, y accesorios originales que se usaron en diferentes fases de la carrera de Michael Jackson. ¿Y por qué sale esta nota? Pues ahorita porque está la película, está la biopic, incluyendo cómo bueno, ropa del video de Beat It, del Thriller, y varias canciones, y la colección se convirtió en una de las más relevantes de su tipo en manos privadas y poco conocido por el público. De hecho, esto no se sabía, no sé cuánto habrá pagado en la subasta, y parte de ese material pues fue puesto a disposición para producciones audiovisuales sobre Michael Jackson, incluyendo la nueva película. Así contribuyen a, obviamente, esta fidelidad visual en las recreaciones. Con eso, además de admiradora, Lady Gaga, que pasó a desempeñar un papel importante en la preservación y representación del legado de toda, de los artículos de ropa y demás, ella es la dueña del archivo de ropa de Michael Jackson y ella lo prestó para la película que está ahorita en cartelera, que es la de Michael. Fíjate, y es lo que dice la nota, que poco se sabe cuando hay subastas, obviamente pues no dicen, porque sí, no, de repente no hay que soltar mucha lana, y pues ella sí tuvo el dinero para pagarla, y de hecho ponen ahí una fotografía en comparación de un traje que utilizó Michael Jackson, y ahora ella, pues es que sí, ella tiene las cosas,
1: tiene
0: ella,
1: los,
0: ella lo pagó.
1: Oye, pero qué bueno que a qué pesar padre. De que ya es de su propiedad, pues no sea tan egoísta.
0: Así
1: en el
0: es.
1: Sentido de solamente disfrutarlo ella, sino que también sí. lo está proporcionando pues a la gente.
0: ¡Qué,
1: ¿no?
0: joya!
1: Sí,
0: sí,
1: a los
0: sí,
1: fans,
0: sí.
1: fans.
0: Así es un tesoro y es una joya tener toda esa ropa. Bueno.
1: Por supuesto. Ya nos vamos con la siguiente.
0: Y dice.
1: Oigan, pues Kim Kardashian toma una importante decisión en su carrera y es que hace una pausa para convertirse en abogada. ¿Cómo es que ha decidido tomar este respiro en su camino, pues, a convertirse en una abogada? Y es que, de acuerdo con unos reportes, la empresaria no se presentó al examen de febrero en California y tampoco planea hacerlo en esta convocatoria de julio. Y es que fuentes cercanas aseguran que Kim Kardashian habría optado por aplazar sus planes de convertirse en abogada, una intención que retomó en proceso hasta el 2027.
0: Ajá.
1: En California, quienes buscan obtener la licencia tienen 2 oportunidades en el año para presentar esta prueba. Sin embargo, por ahora la empresaria pues está enfocada en otros proyectos personales y profesionales antes de volver a intentarlo. La actriz solo ha presentado una vez este examen de abogacía en Estados Unidos, bueno, allá en estados de
0: ya está
1: California.
0: Está reprobada ya.
1: Y ante esto, tuvo que aprobar el examen preliminar, requisito para poder continuar con la formación legal, el cual aprobó hasta el cuarto intento, que fue en el 2021.
0: Ay.
1: Pues habla la empresaria, que también le da vida pues a una abogada en una serie que tiene de Alfear, reveló el noviembre pasado que no logró aprobar el examen tras presentarlo en julio.
0: Si no va.
1: Bueno, todavía no soy abogada. Entonces dice que no está preparada para el siguiente intento y que por eso se va a esperar hasta el mes de julio, pero del 2027.
0: Uf, no, hombre,
1: entonces, a mí lo que me sorprende es esto, como una mujer como ella, con tanto negocio, con tanta presencia, con tanto.
0: ¿Quiere ser abogada?
1: Se le dificulta, no, deja tú, que se le dificulte aprobar un examen por el
0: pues
1: cual estás
0: no
1: estudiando.
0: Estudia. Pues no.
1: Pero, pues se supone que estás estudiando abogacía y por eso vas a hacer el examen.
0: Si no apruebas el examen es porque no estudia.
1: Oye, ahora, lo que también se me hace padre.
0: A menos que te cambien el examen porque pasa.
1: Oye, pero aquí lo que me llama a mí la atención es que a pesar de tener el dinero que tiene, la influencia que tiene, o sea, no es como que esté comprando el título, ¿sabes?
0: Ah, no,
1: o
0: pues
1: sea,
0: no, y no le conviene.
1: No está permitido como de, ay, ¿sabes qué? Lo reprobé, pero ahí te va, dame el papelito, o sea, no. Yo creo que por eso le saca a intentarlo en este mes de julio, y pues tampoco lo aprueba.
0: No, pues en la siguiente sí lo aprueba porque va a tener todo ese tiempo para estudiar, pues
1: ay,
0: ni modo
1: no que.
0: Pero si no se presenta, pues como también cómo lo va a aprobar.
1: Sí,
0: bueno,
1: okay.
0: Ay, no.
1: Kim Kardashian la
0: bueno. Nos vamos con la siguiente, dice. Que me estaba riendo porque está lo que se hace de los niños que son sin filtro, pues resulta que este niño, bueno, niño adolescente, que es el hijo de Paulina Rubio, dijo que su mamá fumó marihuana. Ajá. Del niño, o sea, es lo que decimos, o sea, se dan cuenta de todo, y sobre todo, pues, en todo lo que está pasando, esta disputa legal entre Paulina y Nicolás Vallejo, que es el papá de Andrea Nicolai, y sumó este nuevo señalamiento durante la segunda audiencia por la custodia de su hijo Andrea Nicolás, y de acuerdo con lo expuesto en este tribunal de lo familiar, esto que se está llevando a cabo en Miami, la guardiana legal del menor confirmó que el adolescente, la vamos a llamar adolescente, ya tiene 15, le ha dicho que su madre fuma la hierba. Aclaró que no cuenta con pruebas para confirmar la acusación, y aunque el dicho del niño se volvió, pues, uno de los puntos más comentados en la audiencia, ahora se mantiene como un señalamiento no comprobado, y esta guardiana legal reconoció que el niño le habría hablado de ese presunto consumo, pero insistió en que no cuenta, pues, con las pruebas, ni puede emitir una opinión concluyente sobre el tema. En ese caso es importante, porque el caso se desarrolla dentro de un proceso familiar en curso, y en ese tipo de audiencias las partes pueden presentar argumentos, testimonios, señalamientos, que después deben ser valorados por la autoridad judicial antes de que exista, pues, una resolución. Hasta ahorita Paulina Rubio no ha dicho nada en declaración de esto, y lo que sí se ha informado que exista una prueba toxicológica, investigación o determinación judicial derivada, pues, de ese señalamiento. Es que no se sabe si es verdad. Hasta que le hagan una prueba, se van a dar cuenta si tiene la hierba en su casa. Ay,
1: oye.
0: El niño, pero como, es que va a empezar a decir muchas cosas, ¿eh?
1: Lo que te digo. O sea, al final de cuentas, uno cree que no se dan cuenta de
0: claro
1: nada,
0: que
1: pero
0: sí.
1: Se dan cuenta de todo.
0: Digo, ya tiene 15, ¿no? Pero pues, también
1: pues
0: está.
1: Con más razón.
0: Sí,
1: mamá,
0: sí, sí.
1: Con más razón, si te gusta, pues nada más hay que. Pues hay que ser un poquito discreto.
0: Cuídense,
1: ¿verdad?
0: Mamás, porque también hay mamás de todas.
1: Ah, no, también.
0: Ay,
1: oiga, no. Pues ahí está, los espectáculos más colados. Nos vamos y con más música, porque al regresar tenemos todavía más información este viernes de Pata de Perro aquí en La Piña Colada.
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0: con más de La Piña Colada 897, ya es la 1:46 y continuamos con más información para decirles que este Día de las Madres, mamá, claro que se merece todo el amor.
1: Todo.
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1: 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Y comenzamos, ¿no? Continuamos con la agenda de pata de perro, ¿eh?
0: Claro, oigan, para todas las personas que de verdad estén, pues no sé, necesitando una salida, fíjese que el día de hoy en el Parque Ciudades Hermanas va a haber una actividad para todos los pequeños en donde, bueno, van a poder hacer ciertas actividades, manualidades y juegos. Obviamente todo esto relacionado a las mamás, al Día de la Mami.
1: Ay, súper bien.
0: En donde van a poder tener actividades y obviamente posteriormente darles estos obsequios a mamá. Así que si ustedes quieren tener esta actividad, váyanse al Parque Ciudades Hermanas. Ahí van a estar algunos stands en donde van a poder disfrutar uno del aire, la naturaleza, el conectar con los hijos, porque la verdad es que uno a veces como mamá en la rutina, día a día andas de arriba para abajo, que la cocina, que la casa,
1: se
0: que
1: cansan.
0: La escuela, y entonces creemos que somos mamás presentes porque estamos a un lado de los hijos, pero la verdad es que no conectamos como deberíamos, el sentarnos en el piso a colorear con ellos, el brindarles un tiempo, que a veces muchas veces el estar recostados con ellos viendo una película, con eso es suficiente, y a veces no nos da el tiempo, o el niño está viendo la tele y nosotros con el celular. Entonces, es una muy buena actividad, en punto de las 6:00 p.m. se van a colocar esos stands para que vayan día de hoy, aquí en Mazatlán, en el Parque Ciudades Hermanas.
1: Y luego el clima está, bueno, ayer por lo menos había un airecito agudo. Justo, así es que no hay pretexto. Y también otra actividad para mañana es el cinematógrafo Marco Lugo. Es una de las joyas de cine romántico contemporáneo. Es la película de Antes del Atardecer, para que también puedan llevar a mamá, ¿por qué no? Y además gratis. Estuvo nominada al Oscar como mejor guión adaptado y es una peli que se ha convertido en un referente por su naturalidad, los diálogos profundos y la narrativa casi en tiempo real. Mañana sábado 9 de mayo, 6:00 p.m, Centro Municipal de las Artes, Cultura, CMA. La entrada es libre, o sea, es gratis. Cupo limitado, muy importante. El idioma es en inglés con los subtítulos en español. Y hay que entrar 20 minutos antes por la entrada principal, frente a la Plaza de Machado, porque a esa hora abren las puertas y es cupo limitado, así es que no se la pierdan. Una opción más.
0: Oigan, pues ahí está. Sí. Del día de, ahora sí que desde hoy.
1: Desde hoy
0: y todo el fin de semana hay mucho que hacer aquí en el puerto, si ustedes quieren salir, si quieren andar de pata de perro, y si no, pues hay que checar las plataformas digitales, porque también hay muchos estrenos, incluso muchos relacionados al Día de las Madres.
1: Así es, y hay más películas, hay más actividades que ahí se las contamos más adelante.
0: Oigan, mientras tanto que suene una rodita más, vámonos, continuamos. 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

Continuamos con más de La Piña Colada 89.7. 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Oigan, y bueno, para todos aquellos que les gusta el box y que ahorita, bueno, está mucho la nostalgia, Box Azteca va a transmitir en vivo Julio César Chávez contra Jorge Travieso Arce para mañana, que de hecho esta es una pelea por una noble causa, pero muy noble causa. Julio César Chávez va a tener esta pelea, es una pelea de exhibición ante el Travieso Arce, la cual marca la extensión de esa rivalidad que tiene tres peleas en el pasado y que siempre han sido un alarido. ¿Qué es lo que va a suceder? Bueno, la Casa del Boxeo, que será mañana, y va a ser desde Puebla con una función especial con el retorno de Julio César Chávez a este cuadrilátero, donde va a medir fuerzas ante el Travieso Arce en la cuarta ocasión en la que a manera de exhibición van a medir fuerzas. Es una rivalidad que ha dado muchísimo de qué hablar, en la que la tensión y la energía se ha elevado, por la que en esa nueva oportunidad existe mucho interés de que sucederá cuando suene la campana en un pleito pactado en 13 episodios nada más. Se va a ver por Azteca 7, aztecadeportes.com y en la aplicación con la narración y comentarios de Voz Azteca Team. Pues ya sin la malamita, por supuesto, que todavía el canal está de luto, pero bueno, creo que es una buena opción también para que convivan en familia para el día de mañana. Tiempo de aquí de Mazatlán, 10 de la noche. Me faltaba eso. 10 de la noche, los peleadores Julio César Chávez y el Travieso han entrenado por semanas y se han mantenido apegados a la disciplina como en sus mejores años y están dispuestos a brillar en el ring, pero sobre todo a cumplir con este evento que está pensado en apoyar a la causa, que es lo que les decía, a la causa, noble causa, de la batalla contra las adicciones. Y aquí, bueno, a las 10 de la noche, el día de mañana lo van a poder disfrutar. Hay más eventos, tengo un evento musical para todos los fanáticos de Billie Eilish, ahí se los cuento más adelante. Por lo pronto me voy a la música, es viernes, hay mucho que hacer todo el fin de semana, pero sobre todo festejar a mamá de diferentes maneras y darle un buen regalo, sobre todo también que la salud, para tenerla siempre sanas y que pueda disfrutar y festejar todos los días, no nada más el domingo 10. 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Voy a la música, seguimos, 2 de la tarde con 20, es viernes de pata de perro aquí en La Piña Colada 89.7.

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Continuamos con más de La Piña Colada 89.7 y lo que les decía, lo que está también en cartelera de Cinépolis Gran Plaza, es esta, bueno, son, mejor dicho, estas dos películas que vienen para que sientan la velocidad otra vez con Tom Cruise, Top Gun, reestreno, así es, por solo una semana. Eso será para el 13 de mayo y también reestreno Top Gun Maverick para que no se les olvide y vivan momentos nostálgicos. Esto es Cinépolis Gran Plaza. Y esto que se estrenó también apenas el día de ayer, este es un musical con Billie Eilish, Hit Me Hard and Soft, el tour. Son 114 minutos y que además, bueno, está filmado durante su gira mundial con entradas agotadas. Y sobre todo que ofrece una experiencia de concierto innovadora en pantalla grande de una de las artistas más celebradas y exitosas de su generación. Y la verdad es que va a ser una onda inmersiva, donde este filme está dirigido por los ganadores, ahí nomás, del premio de la Academia, James Cameron y la mismísima Billie Eilish. Llegó justo el día de ayer, 7 de mayo, y todavía la van a poder encontrar en cartelera. Esta no me la pierdo, vale muchísimo la pena. De hecho, pueden checar toda la cartelera. Están las Ovejas Detectives, que se está hablando muchísimo de esta película, con Hugh Jackman. Y eso sí, se van a reír full. Así es que yo al ratito voy a Cinépolis Gran Plaza y por lo pronto les quise compartir la cartelera para que vayan a disfrutar este fin de semana. Y ahora que si quieren disfrutar también, pues en casa, esta película que estuvo hace algunas semanas, yo creo que un mes, un poquito más, con Rachel McAdams, estuvo en la cartelera, por supuesto, y en la pantalla grande, que es una película de terror y de repente comedia. Se llama Help, se llama Ayuda, donde dos colegas varados tras un accidente aéreo luchan por sobrevivir en ese thriller de humor negro. Y esta la van a poder encontrar como nueva película y en las tendencias en la plataforma de Disney Plus. Es para que la disfruten en casa 100% y con la familia. Muchísimas gracias. Oigan, pues yo me despido. Pásenla bonito todas las mamis festejadas, consentidas, por supuesto, que escuchan La Piña Colada. Muchísimas gracias. Y sobre todo, pues que se cuiden mucho. Que se cuiden mucho y no trabajen nada en su día. Si ya hay mamás que se empezaron a festejar desde hoy, recuerden una cosa, lo vale. Así es que próximo lunes en punto de la 1 en la tarde, aquí los esperamos en La Piña Colada 89.7. Adiós.

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3 de la tarde con 6 minutos aquí en XFM 89.7. Oigan, Mazatlán, se viene algo épico y es que nuestros amigos de Fusión Bazar llegan en grande con 2 días en el centro de convenciones, centro del Pacific King Master. Me gusta porque se estará llevando a cabo la convención de tatuadores a nivel nacional e internacional. La cita es este 30 y 31 de mayo, desde las 12 del mediodía hasta las 9 de la noche, evento totalmente gratuito. Podrás encontrar desde la zona food, también está la zona de arte con talento mazatleco, está también el Running Fest de anime. 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Yo continúo con mucho más música, por supuesto, a través del 89.7.

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0: Son las 3:10.

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2: Muy buenas tardes, fin de semana, viernes rico de peli, hoy desde Cinépolis Gran Plaza. Justo ayer jueves, como cada semana, llegan todos los estrenos y miren que tenemos una cartelera de 10, digna de fin de semana, digna de festejo del 10 de mayo y digna pues de toda la familia. La verdad es que llegó esta película de Mortal Kombat 2 con aventura y con acción, que te ofrece 116 minutos, por supuesto, de todo esto. Esto es como para los fanáticos de los videojuegos, porque The New Line Cinema llega precisamente pues esta peli, que es la más reciente entrega cargada de tensión, y así como les digo, de la exitosa franquicia de videojuegos en toda su brutal grandeza. Aquí, la verdad es que se van a descubrir muchísimas cosas. Esa es una de las opciones que les tengo de estreno, pues obviamente, para este fin de semana, y lo tenemos desde ayer. Y otra de las películas que bueno, apenas y también se estrenó y está dando muchísimo de qué hablar, es la película de Las Ovejas Detectives. La verdad es que ya vi el tráiler, imagínense, entre ovejas, cabras, borregos, pues sí, esta película es 100% comedia y es una película para toda la familia, porque además está Hugh Jackman, que lo vamos a ver un poquito, bueno, un poquito muy diferente a lo que hemos visto de Hugh Jackman como gran actor, porque en esta ingeniosa y novedosa película de misterio, George, que es precisamente el personaje que hace Hugh Jackman, es un pastor que lee novelas policíacas a sus ovejas, imagínense nada más, y esto lo hace todos los días, cada noche, asumiendo que no pueden entenderlas, pero cuando un misterioso incidente altera la vida en la granja, pues las ovejas se dan cuenta de que deben convertirse en detectives. A medida que siguen las pistas y la investigación, a los sospechosos humanos demuestran que incluso las ovejas pueden ser brillantes resolviendo crímenes. Yo la verdad cuando vi el tráiler, o sea, me imaginé otra cosa, pero sí es como cuando los animales hablan, como National Geographic, y la verdad es que desde ahí pues ya me da muchísima risa. Esto y mucho más lo van a poder encontrar aquí en la cartelera de Cinépolis Gran Plaza.
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2: Cinépolis, Gran Plaza. Es que estaba checando, oigan, la película, bueno, el musical, porque tenemos diferente contenido aquí en Cinépolis, Gran Plaza. El musical de Billie Eilish, Hit Me Hard and Soft, el tour. La verdad es que vale muchísimo la pena porque aquí, obviamente, este filme está dirigido por los ganadores del premio de la Academia, como Chase Cameron y la mismísima Billie Eilish. No se lo pueden perder por nada del mundo si son fanáticos de la música de Billie Eilish. La verdad es que creo que vale muchísimo la pena. Aprovecha estas funciones y además filmado durante su gira mundial con entradas agotadas. Este concierto, como parte del tour, ofrece eso, una experiencia del concierto innovadora en pantalla grande de una de las artistas más celebradas y exitosas de su generación. Esta, pero no me la pierdo por nada del mundo. Ya si hablamos de cartelera, oiga, pues aprovechen que es fin de semana, el plan ya comenzó para festejar a todas las mamás. Hay muchas películas que se pueden venir a ver con su mami, sobre todo la de El Diablo Viste la Moda, que llegó en grande con la taquilla, obviamente pues haciéndola muy poderosa. Y esta película en diferentes salas, de hecho está en la macro, y otra de las películas que tienes que verla sí o sí, aunque la crítica esté pues diciendo muchísimas cosas que no son tan positivas. Creo que en esta ocasión la biopic de Michael Jackson, o sea Michael, la película, sí le ganó la crítica, porque muchísima gente, sobre todo los fanáticos, han salido ahora sí que fascinados con esta biografía, obviamente, de Michael Jackson, todo lo que retrata. Y algunos datos curiosos es que Lady Gaga prestó su ropa porque hubo hace algunos años una subasta de artículos, de chamarras, de accesorios y de ropa de El Rey del Pop, donde Lady Gaga, obviamente no se dice el precio que pagó, pero sí compró varias prendas y ahora ella, que es la dueña, tuvo que prestarlas a este filme, por supuesto, sobre todo pues al sobrino de Michael Jackson, que es Jafar Jackson, que la verdad, rifadísimo, porque aprendió, se puso las pilas, obviamente con el entrenamiento de las canciones y demás, y tienes que verla sí o sí, no te dejes llevar por la crítica, que además debería tener garantía Cinépolis. Chécate la aplicación, las funciones, el trailer, sinopsis y mucho más, obviamente, y sobre todo adquiere tu tarjeta Club Cinépolis completamente gratis, que ahorita les voy a decir que tiene muchísimos beneficios. Por lo pronto, yo los invito para que vivas la experiencia Cinépolis en Cinépolis Gran Plaza.
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0: Ahí estamos de regreso. Hoy desde Cinépolis Gran Plaza. Me encanta que es fin de semana, viernes de pelis para todo el mundo. Oigan, y bueno, ahorita les estaba platicando de la cartelera todavía. Si no han visto la película, para que no se les pase, porque además es bastante taquillera. Super Mario Galaxy continúa, proyecto Fin del Mundo también continúa. Y otra de las cosas que vienen interesante, aquí en esas funciones especiales que ahorita les voy a platicar, que son funciones especiales, inclusivas o funciones relajadas, déjenme les digo algo. Viene el 40 aniversario de la película de Top Gun, obviamente, pues sí, con Tom Cruise, para que sientan la velocidad otra vez. Es el 40 aniversario y solo estará por una semana. Esto será, es como un reestreno, más bien es el reestreno de la película, será para el próximo 13 de mayo, y luego también Tom Cruise en Top Gun Maverick, precisamente igual, por solo una semana como reestrenos, las dos películas que las vas a poder disfrutar, obviamente, aquí en Cinépolis Gran Plaza. Ármate tu combo favorito con palomitas, con el refresco, con el hot dog, muy importante, y sobre todo, chécate los artículos promocionales, que todavía hay algunos, ya sea de Super Mario Galaxy la película, ya sea de El Diablo Viste a la Moda 2, entonces cuando lleguen aquí a lo que es la taquilla y la dulcería, muy importante hacer esa parada para que también obtengan su tarjeta Club Cinépolis, que les decía hace ratito, únete gratis, es gratis con ese código QR, vas a tener muchísimos beneficios, por supuesto, y además decirles de estas funciones especiales inclusivas, que son funciones relajadas, que esto lo hace, bueno, todo el complejo Cinépolis a nivel nacional, que son diseñadas para personas con autismo, con hipersensibilidad sensorial, y ofrecen una luz tenue que no la apagan al 100%. Tienen un volumen moderado, una luz también moderada, cero aromatizantes y, lo más importante, libertad de movimiento dentro de la sala. Las puertas se quedan abiertas para alguna ocasión especial. Y bueno, son funciones con subtítulos dobladas, opciones para cinéfilos que prefieren idioma original o accesibilidad auditiva. Y si quieren conocer un poquito más de estos formatos, de estas funciones, yo sí les recomiendo revisar y checar la cartelera en el sitio web de Cinépolis o en la aplicación, que van a encontrar de todo, porque además está súper completísima. Así es que se arme para que se vengan con toda la familia a disfrutar las mejores películas con los mejores combos, y te la vas a pasar ingra. Así es que vive, ya lo sabes, vive la experiencia en Cinépolis Gran Plaza.
1: ¡Qué rico, mi amor!

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2: Todos de regreso. Hoy estamos en Cinépolis, Gran Plaza, fin de semana. Y además, fin de semana especial para todas las mamis, para que se vengan a disfrutar una buena película. ¿Hace cuánto tiempo que no invitan a mamá a ver una buena película? Yo les recomendaría para que se vengan a ver con su mami El Diablo Viste la Moda 2. O pudiera ser, por supuesto, esta película de Proyecto Fin del Mundo y otras películas más que van a poder encontrar. Pueden checar la cartelera y, muy importante, consientan a mamá, véngase con toda la familia. Otra de las opciones de películas que también pudiera ser para que traigan a mamá es la de Michael Jackson, la biografía. Recordarles que si se van a venir en familia y bueno, se van a traer a sus hijos, hay funciones especiales inclusivas, obviamente con esas funciones que son relajadas y que las tiene Cinépolis, obviamente también aquí en este complejo de la Gran Plaza, aquí en Mazatlán, que están diseñadas para personas con autismo, con hipersensibilidad sensorial, que ofrecen ahora sí que todas las opciones para que todo mundo disfrute de estas películas. Luz tenue, no está apagada al 100%, el volumen está moderado, cero aromatizantes y, lo más importante, libertad de movimiento dentro de la sala. Hay opciones para cinéfilos que prefieran idioma original o accesibilidad auditiva, porque tienen las funciones subtítulos y dobladas. Y si quieres conocer la disponibilidad de estos formatos y funciones, sí se recomienda revisar la cartelera, y sobre todo en estas películas que son para toda la familia, que seguramente más de alguno va a querer disfrutar, como Las Ovejas Detectives, que esta está súper recomendada. De por sí dicen que las ovejas, las cabras y demás están medio locas. Bueno, pues hay que ver esta película, es la recomendación. Y películas también mexicanas como la de Deseo con Ludwika Paleta, que también la vas a poder encontrar. Así es que ármate el combo, palomitas, refresco, vive la mejor experiencia. Y si todavía no tienes tu tarjeta Club Cinépolis, aprovecha cuando llegues a la taquilla, cuando llegues a dulcería, pídela, que además no te va a costar absolutamente nada, porque es completamente gratis y tiene muchos beneficios, combos en promociones como los lunes, el 2x1 y a los cumpleañeros. Así es que sí te la recomiendo. Por lo pronto, yo les dejo la invitación, fin de semana, disfruta. Y sobre todo, vive la experiencia Cinépolis. Yo soy Pati, quédate con la buena música de Exa FM 89.7.
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8: 3:53. 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

0: 3:55. 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

0: La boy band de Boyfriend presente aquí en XFM 89.7. 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Son las 4 de la tarde, 2 minutos, aquí en XFM 89.7.
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2: Voy a la música, aquí seguimos con más, por supuesto, a través de ExaFM 89.7.

0: 4:43 PM. 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Son las 4:43 aquí en XFM 89.7.
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